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2: En 99.9 es la hora 21:03. La temperatura en la ciudad de Mar del Plata, 8 grados, 4 décimas. La sensación térmica, 8 grados. La humedad, 91%.
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3: En 99.9 es la hora 21:31. La temperatura en la ciudad de Mar del Plata, 8 grados, 4 décimas. La sensación térmica, 8 grados. La humedad, 91%.
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3: En 99.9 es la hora 22. Un minuto. La temperatura en la ciudad de Mar del Plata, 7 grados, 8 décimas. La sensación térmica, 7 grados, 8 décimas. La humedad, 91%.

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3: En 99.9 es la hora 22:31. La temperatura en la ciudad de Mar del Plata, 7 grados, 8 décimas. La sensación térmica, 7 grados, 8 décimas. La humedad, 91%.
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2: En 99.9 es la hora 23:02. La temperatura en la ciudad de Mar del Plata, 7 grados, 8 décimas. La sensación térmica, 7 grados, 8 décimas. La humedad, 91%.
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0: 99.9 es la hora. 23:32 minutos. La temperatura en la ciudad de Mar del Plata. 7 grados, 8 décimas. La sensación térmica. 7 grados, 8 décimas. La humedad. 91%.
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0: En 99.9 es la hora 0:06 minutos. La temperatura en la ciudad de Mar del Plata, 7 grados, 8 décimas. La sensación térmica, 7 grados, 8 décimas. La humedad, 92%.
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0: 99.9 es la hora 0:31. La temperatura en la ciudad de Mar del Plata, 7 grados, 3 décimas. La sensación térmica, 6 grados, 7 décimas. La humedad, 93%.
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0: En 99.9 es la hora, una en punto. La temperatura en la ciudad de Mar del Plata, 6 grados, 7 décimas. La sensación térmica, 6 grados, una décima. La humedad, 94%.
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0: En 99.9 es la hora 1:32. La temperatura en la ciudad de Mar del Plata, 6 grados, 2 décimas. La sensación térmica, 5 grados, 5 décimas. La humedad, 95%.
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0: En 99.9 es la hora 2 en punto. La temperatura en la ciudad de Mar del Plata, 6 grados, 2 décimas. La sensación térmica, 6 grados, 2 décimas. La humedad, 95%.
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0: En 99.9 es la hora 2:31. La temperatura en la ciudad de Mar del Plata, 5 grados, 6 décimas. La sensación térmica, 4 grados, 3 décimas. La humedad, 96%.
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0: 99.9 es la hora. 3:01. La temperatura en la ciudad de Mar del Plata.
1: 5 grados, 6 décimas.
0: La sensación térmica.
1: 5 grados, 6 décimas.
0: La humedad. 96%.

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0: 99.9 es la hora. 3:31. La temperatura en la ciudad de Mar del Plata.
1: 5 grados, una décima.
0: La sensación térmica.
1: 5 grados, una décima.
0: La humedad. 96%.
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0: En 99.9 es la hora 4:02. La temperatura en la ciudad de Mar del Plata, 5 grados, 6 décimas. La sensación térmica, 4 grados, 3 décimas. La humedad, 97%.
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0: 99.9 es la hora 4:32 minutos. La temperatura en la ciudad de Mar del Plata, 5 grados, 6 décimas. La sensación térmica, 4 grados, 3 décimas. La humedad, 97%.
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En 99.9 es la hora 5. 2 minutos. La temperatura en la ciudad de Mar del Plata. 5 grados. 6 décimas. La sensación térmica. 3 grados. 9 décimas. La humedad. 97%.

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0: En 99.9 es la hora 5:31. La temperatura en la ciudad de Mar del Plata, 5 grados, 6 décimas. La sensación térmica, 4 grados, 3 décimas. La humedad, 97%.
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0: En 99.9 es la hora 6:03. La temperatura en la ciudad de Mar del Plata, 5 grados, 6 décimas. La sensación térmica, 4 grados, 3 décimas. La humedad, 97%.
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3: Horacio Bota Bernaus, abogado especializado en derecho de tránsito, seguridad y educación vial.
4: Lo primero que hay que saber es que no hay magia en esto, ¿no? Es decir, es muy argentino el pensamiento mágico de que haciendo una autovía automáticamente desaparece la siniestralidad. Lo que no estamos valorando es que los factores de riesgo van a seguir existiendo, van a cambiar el perfil de la siniestralidad, pero los riesgos van a seguir existiendo, y si no trabajamos sobre el riesgo no hacemos seguridad vial, hacemos magia. Esto significa, y doy un ejemplo porque yo vivo en Córdoba tuvimos, y yo vivía en una ciudad a la vera de la Ruta Nacional 9 que nos comunica con Rosario y Buenos Aires, semejante corredor de la Argentina, y durante 40 años vi pedir la autopista. Y finalmente se inauguró a principios de este siglo, el primer decenio. Y recuerdo que cuando me fueron a preguntar, me dijeron, listo, se acabaron los accidentes en la Ruta 9. Y yo les dije, no, cambiaron las condiciones, hay condiciones de seguridad, pero eso también genera, cuando uno amplía la sensación de seguridad, lo que viene de detrás, si no lo sabemos manejar, es que la persona amplía los riesgos. Se anima un poco más, porque no viene nadie de frente, porque tengo dos carriles, porque puedo ir más fuerte y llegar más rápido. Incluso era muy común, vieja, se bate los mates, total, subimos a la autopista. Bueno, entonces yo dije eso y me dijeron, sos mufa, porque los que no vamos en contra de este pensamiento mágico, no somos mufa. Y 5 años después, un titular del principal diario de Córdoba decía, luego de 5 años, estamos llegando a los mismos índices de mortalidad que teníamos antes de la autopista. Por lo cual, lo primero que habría que hacer es explicarle a la gente que está bueno generar condiciones para tener una autovía. Eso jamás podríamos decir que no funciona, pero si no trabajamos sobre el factor humano, claramente el choque frontal se reemplaza por choque por alcance. El choque frontal que a veces teníamos de día empieza a aparecer en el choque por alcance nocturno o en el cruce de Cantero Central por lugares prohibidos. Es decir, empieza a haber otra tipología, por lo cual es como pensar que una obra de teatro la vamos a mejorar cambiando el escenario y no cambiando los actores, ¿no? Primera reflexión que hay que ver. La segunda, nosotros tenemos que decir, la segunda que quería decir, en España, en junio de este año, tuvieron 149 muertos por siniestros viales, cuando en los años anteriores no había superado los 99. Es decir, la magia que se ha instalado, porque yo quiero decir que no estoy de acuerdo con muchas de las políticas, principalmente incluso en España, ¿no? La política de pensar que la persecución y la sanción eficiente es lo que resuelve el problema de la siniestralidad vial, es lo que se ha agotado en muchos lugares. Es decir, los datos han bajado, han logrado mensajes, pero se ha agotado y no estamos buscando hoy, incluso en el mundo, a veces estamos buscando, por ejemplo, queremos en España están trabajando para poner más requisitos para la inspección técnica vehicular, y por otro lado, no veo estadísticas que me diga cuántos los desperfectos mecánicos han generado los siniestros que estamos viendo. Es decir, hay una inercia de creer que más sanciones, más normas, más prohibiciones, más exigencia es la única forma de resolver la seguridad vial, y yo justamente después de 41 años trabajando en esto puedo decirle que en eso no hay magia. Y lo tercero que quería decir es que la realidad de Argentina, que estamos viendo yo hace unos 2 o 3 años, y no tiene nada que ver con los periodos de gobierno,

0: Te dije que estamos entrando en una parte muy oscura. Yo trabajo en distintos niveles y ¿cuál es el primer problema? La seguridad vial no es un tema de urgencia. Es decir, no figura en ningún programa de gestión la seguridad vial. Por lo cual, si no tienes programas que significa objetivos, cambios, el problema es muy complejo, porque si fuera fácil, ya se hubiera resuelto. En periodos de bonanza, incluso, por ejemplo, la experiencia, yo trabajé en España con la DGT y tengo dos libros publicados con la Dirección General de Tráfico, ellos llegaron a la conclusión que cuando le va mejor a la gente tenemos más siniestralidad vial. Por lo cual, ¿qué quiero decir con esto? Que hay que trabajar en programas de mediano y largo aliento, si no la cuestión no funciona, ¿no? Y lo que no estamos haciendo a nivel del mundo, porque fíjese que Naciones Unidas ha planteado ya el segundo decenio de la seguridad vial, en el primero que iba hasta el 2020 íbamos a bajar el 50% de los muertos. En el 2020 explota la pandemia del COVID, todavía no sabemos qué se logró en ese decenio, pero el segundo decenio que va del 21 al 30, volvemos a decir que vamos a bajar otro 50% las muertes, y allá en el 2023, tres años después de ponerse en marcha el sistema, resulta que los muertos habían bajado en 13 años el 3% en el mundo. Y entonces la crítica mía, y en esto no me gusta solo criticar, sino dar los motivos, es que dentro de los ejes que propone la Naciones Unidas, no figura la educación vial. Es decir, como si formar al que se sirve del sistema vial no fuera la clave para lograr el objetivo de la seguridad vial. Y la seguridad vial no es encontrar culpables, sino encontrar los riesgos que terminan siendo las causas.
1: Sí, sí. Lo que pasa es que estamos como en un círculo muy, muy complicado, ¿no? En este sentido, porque además en estos años se han ido copiando modelos. El tema
0: copiando
1: de la...
0: mal primero, copiando mal, copiando tarde, copiando sin saber que para llegar a ese modelo... doy un ejemplo. España acaba de celebrar con pompas y platillos los 20 años del carnet por puntos. Yo estaba en España cuando se puso en marcha el sistema. Cuando vine a Argentina, al año siguiente lo aprobaron. Nosotros tenemos casi 20 años con el sistema por puntos. El problema es que el sistema que se aprobó y que funciona... y que está funcionando en algunos lugares muy mal funcionando, nunca los que aprobaron la ley preguntaron cómo se hace para llegar a un sistema donde el carnet por puntos funcione. Nosotros tenemos casi más de un 30% de municipios que no dan dentro el sistema único de licencia, no existe en todo el país. E incluso con sistema único, cada cual toma los exámenes que quiere, como quiere y de la forma que quiere. De tal suerte que aunque se enoje mucho, y por eso no, podríamos hablar largo rato, se enoje mucho, nosotros no hemos empezado por el principio, no hemos empezado por el factor humano, que es el factor más importante que tenemos que trabajar, porque es el más difícil, es el que necesita mayor profesionalismo, y nosotros creemos que simplemente dando una charla por parte de un inspector de tránsito, un policía, hemos hecho educación vial. La educación vial no es simplemente informar, la educación como puede ser una campaña, la educación vial implica un despliegue pedagógico, que es lo que acá ni siquiera le damos importancia a la hora de pensar un programa de seguridad vial.
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1: El diputado provincial Luciano Bugallo.
3: Es un problema no solamente en la provincia de Buenos Aires, sino en todo el país. Lo ideal sería tener una ley que penalice desde el Código Penal, digamos, la intromisión en la propiedad privada rural, lo cual hoy no existe, y por eso, bueno, nosotros lamentablemente hasta donde podemos hacer como legisladores provinciales es lo que hemos hecho en este momento. Nosotros partimos de un principio que cuando una familia se acuesta a dormir en el campo, tiene el derecho a saber que nadie va a entrar a su propiedad privada armada durante la noche, porque eso es realmente en concreto lo que termina pasando. Digamos, hay un viejo problema, como bien decía, De los productores que reclaman que hay personas que ingresan de noche armada en grupos de 3, 5, 10 con perros, con camionetas que entran a cazar, muchas veces cortan alambrados, dejan tranqueras abiertas, cortan boyeros, espantan los animales con los tiros, animales que pueden estar en época de parición y por ahí tienen parto distósico, o sea, problemáticas en los partos, y ni hablar de todo lo que significa en la inseguridad en el patio de tu casa, más allá del tamaño que puede tener un campo. Muchas veces genera enfrentamiento con los propios propietarios o encargados o peones en el campo que salen a, digamos, a correr a los cazadores, y muchas veces reciben tiros de respuestas. Y la verdad que acá hay un principio básico de la privada allá en torno a la fauna, porque muchas veces se hace un raleo que no queda absolutamente nada en el camino. De hecho, en la zona mía, en Ascensión, partido de Arenales, prácticamente las liebres las vemos en fotos. No quedó nada, perdices muy pocas, martinetas no existen. Digamos, cuando yo era chico me acordaba, recuerdo que se veían. Y acá, digamos, lo que nosotros proponemos en concreto, primero que se prohíbe la caza sin autorización dentro de propiedades privadas. Acá nosotros no prohibimos la caza. Prohibimos que las personas entren armadas o con perros o lo que fuera dentro de las propiedades privadas si no tienen un permiso escrito, digamos, expreso por sus dueños. Segundo, consideramos estas conductas como una contravención grave contra la seguridad rural. Establece sanciones que son muy importantes en lo económico, con multas muy severas que van hasta los desde los 45 millones de pesos, inhabilitación para poder sacar los permisos de caza, decomiso de armas, de perros y de incluso del secuestro preventivo de los autos. Esto lo que hacemos, a diferencia de hoy, digamos, si bien hoy está prohibido violar la propiedad privada, el tema es que no hay pena en este sentido. Entonces, la policía no tiene herramientas concretas o las patrullas rurales para apresar o para digamos, quitarle las armas a las personas, más que ir y avisarle que están en infracción, que tienen que volverse, que no pueden violar la propiedad privada. Digamos, por eso lo que nosotros hacemos es agudizar las penas. Cuarto, agravan las sanciones cuando la actividad se realiza en grupo, durante la noche, y sobre todo si se producen daños materiales. Después que se crea un registro provincial de infractores de caza furtiva, esto hace que aquellos que sean reincidentes tengan consecuencias cada vez más severas, y básicamente, digamos, ese es eso. Digamos, no prohibimos la caza legal, no modificamos la normativa vigente, sí, digamos, le damos herramientas a las patrullas y a la justicia para que pueda actuar, y endurecemos las penas para que las personas no puedan ingresar, digamos, en los establecimientos privados.
1: Bueno, la verdad que es todo un temazo ese, ¿no? Porque evidentemente hay mucha actividad de caza en la Argentina. Insisto, particularmente lo que puedo más o menos tener un acceso es provincia de Buenos Aires. Y además, no sé si en las dos regiones, ustedes están en la séptima sección los dos, ¿no?
3: No, yo soy de la cuarta.
1: Ah, vos sos de la cuarta. Porque está este tema que ha aparecido ahora de la intrusión de estos jabalíes que están provocando un auténtico desastre, y se está discutiendo al respecto de la cuestión normativa. Y por un lado tenemos esto, es decir, tenemos una caza furtiva desbordada, donde ustedes dicen, bueno, pongamos mayores puniciones a ver si lo podemos controlar en serio, porque la verdad es que tenés un montón de gente transitando armada por toda la provincia de Buenos Aires sin ningún control.
3: Tal cual.
1: Y por otro lado, en esto, que es una plaga, se te cruza el ambientalismo woke y te dice no, de ninguna manera, ¿no? Qué sé yo, hay que hacerlo, no sé. Y tú, ahora como está toda esta teoría que todo ser de cuatro patas es sintiente,
3: sí.
1: Vaya a saber si qué hacer con eso, ¿no?
3: No, son dos cosas distintas. Por un lado, digamos, acá no prohibimos la caza, digamos, solamente es la intromisión en la propiedad privada sin autorización, digamos, de por parte de sus dueños. Con respecto a lo que vos decís, Javier, es verdad, es un problema que viene en crecimiento, sobre todo en nuestras provincias, digamos, donde no tiene un animal, digamos, que naturalmente equilibre o lo consume, como puede ser, digamos, en otras provincias, digamos, los pumas y demás, donde se genera un equilibrio, digamos, no tener depredador, el chancho claro. Anda suelto por todos lados. Muchas veces en zonas agrícolas donde tiene todo el alimento a disposición, y sobre todo en campos de grandes extensiones donde los animales pueden procrearse, pueden criar sus, digamos, sus chanchos, por así decirlo, y no hasta que digamos, la persona lo pueda ver, son rapidísimos, entonces también dificulta, digamos, la caza. En ese sentido, digamos, sí hay que atacarlo, pero una cosa no quita la otra. Digamos, uno no puede permitir, vos imaginate que en el patio de tu casa vos estás, uh-huh, no sé, tomando mate, durmiendo, y salta una persona armada con perros. Digamos, esto es exactamente lo mismo. La persona que vive en el campo, más allá de salvando la diferencia en un patio de una casa o un campo, en cuanto a extensiones, es exactamente lo mismo. Vos imagínate, estás de noche y empezás a escuchar tiros, ves luces de camionetas que están dando vuelta en tu propiedad. Gente que aparte no sabe cómo son los caminos, entonces están dando vuelta por todo el campo, claro, digamos, de noche, a los tiros, el estrés que genera en los animales, te cortan los boyeros, y ni hablar de todo lo inseguridad que muchas veces, y pues yo no quiero, no mezclo, digamos, delincuentes con cazadores, pero muchas veces delincuentes se disfrazan de cazadores, para merodear, para hacer inteligencia, para meterse, digamos, en los campos, y terminan robando, faenando, hay vigeato, y sobre todo se da también, esto hay que decirlo, nosotros recibimos muchísimo apoyo, sobre todo en distritos donde son cercanos a ciudades muy grandes o al conurbano. Digamos, una cosa es un cazador de liebre que sale como por hobby un fin de semana, digamos, en pueblos chicos, donde vos lo conocés, donde sabés quién son, sabés que los perros incluso son como integrantes de su familia. Otra cosa muy distinta es en el conurbano, donde muchos se disfrazan de cazadores para meterse en campos a robar. Directamente así es lo que termina pasando. Claro. Entonces, la única manera de esto es, vos querés cazar, perfecto, pedí autorización al dueño. Y aparte, digamos, yo como propietario del campo, tengo derecho si yo quiero... Claro. Conservar o no la fauna, los animales, las liebres, las perdices, las martinetas, lo que fuera, o el carpincho, cualquier animal que pueda estar en el campo. No vale cualquier cosa para que uno pueda entrar armado de un grupo de 3, 4, 5 en camioneta a matar todo lo que se encuentra por el, en el camino.
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6: Bueno, y aquí estamos, con el gusto amargo, obvio, no de la derrota, por lo menos en mi caso particular, que es siempre un factor que está sobre el césped, digamos, para ser apropiados con aquello de lo que se trata, sino por haber visto el último partido de la escaloneta completamente desdibujada sobre el campo de juego. Dejo para los entendidos, no es mi caso, el análisis de lo ocurrido, de los por qué. Como posteé hace unos momentos en X, gracias Lionel Scaloni, gracias héroe inesperado, por el ejemplo inmenso de lo que sos, por el inmenso ejemplo de lo que derramás. Obviamente a todos aquellos que, convocados por él, empezando por Lionel Messi, nos han dado estos años enormes de alegrías de la mejor selección nacional de la historia de las selecciones nacionales de la República Argentina. Scaloni no pudo terminar la conferencia de prensa, eso demuestra hasta qué punto está involucrado en su amor a la República Argentina, a la expresión de la República Argentina como expresión en el fútbol. Realmente no

selección en la República Argentina. Debo decir que me parece impropio, tanto si se hubiera ganado y se hubiera obtenido el bicampeonato, como esta situación, que es la realidad que nos plantean los hechos, esto de plantear feriados. La verdad es que más populista no se consigue. Lo lamento profundamente. Me parece absoluta, total y completamente innecesario. Según revelaba el colega Santiago Fioriti ayer en su columna de Clarín, el presidente Milei ha estado en permanente contacto con un integrante de la AFA, que no es Tapia, tratando de calibrar, calcular, evaluar cómo serían los movimientos a partir de la llegada de la selección en ambos escenarios, triunfante o segunda, ¿sí? Subcampeona. Y como, digo, en esto hubo otra vez una mención a Scaloni, cuando preguntado al respecto de lo difícil que fue el partido, dijo, difícil fue llegar hasta acá. Se conocerán seguramente más datos, más hechos. Obviamente están los directores técnicos de los 184 caracteres diciendo qué se tendría que haber hecho, qué no se tendría que haber hecho. A mí me parece un atrevimiento discutirle a alguien como Scaloni y su equipo el qué hacer. Todo hacer implica la posibilidad del error. Todo error está en la propia naturaleza humana. Dicho esto, afortunadamente, ayer recibí unos cuantos mensajes, pero no sé si eso es así o si aplica así. Hubo más sentido común frente a esta situación de final que lo que había ocurrido en momentos anteriores, momento del partido con Inglaterra, momento del partido con Suiza. Todo lleva a pensar y entender que el operativo de seguridad de ayer funcionó, que muchos argentinos en muchas ciudades, desde la capital federal de los argentinos hacia todo el país, salieron a rendir no a celebrar, porque no había ánimo de celebración, obviamente. Porque en realidad en algún momento todos creímos que la cuarta estaba en casa. Y porque quedará mucho para decir, seguramente tendrá toda una lectura y análisis que hacer Rodrigo Di Vito en Marca Deportiva Radio a partir de las 10 y hasta las 12 del mediodía de hoy. Y habrá conversaciones sobre esto durante bastante tiempo. Si Scaloni sigue o no sigue. Scaloni hoy me parece que no está para seguir. Que está para decir, bueno, llegué hasta acá, cerré esto, le pongo el moño. Lo que viene va a ser otra historia, ya no estará Messi, claramente no estará Messi. Y obviamente la mayor parte de los que nos dieron la copa y de los que han llegado hasta acá no van a estar. Y quedan un montón de reflexiones de carácter técnico, de oportunidad, de estilo de jugadores, de cosas que se van a dar y dar y dar y dar. Les quiero decir que en este momento la sensación térmica es de 2 grados 2 décimos sobre cero en la ciudad de Mar del Plata, que la temperatura máxima esperada para el día de hoy es baja, alrededor de 10 grados, que estamos en la 99.9, que transitamos nuestro año número 36 comunicándonos con ustedes y esperando de ustedes, como hacemos cotidianamente, su respuesta a través del 564-0696 en la aplicación de WhatsApp. Dicho esto, obviamente todo el evento realizado en Estados Unidos deja muchas preguntas, deja muchos interrogantes. Obviamente los números que se manejaron allí no son los números que se manejaron en Qatar. Así todo, hubo una inmensa multitud de argentinos durante todo el tiempo, muchos de ellos residentes en Estados Unidos, muchos de ellos residentes en distintos países europeos, a los cuales les resultaba desde allí bastante más barato cruzar el continente. Impresiona que se diga que de pronto en minutos se llenaron vuelos con asientos en económica a $5,000 por cabeza, pero si miramos el número final es una mínima proporción. Impresiona, por supuesto, decir que no quedaron aviones privados para hacer los vuelos. Tampoco es tan grande el número de aviones privados que tiene Argentina. Lo que es cierto es que hay mucho más dinero del que generalmente suponemos en una sociedad que tiene factores de fragmentación, que atraviesa los dolores de los últimos 70 años en cuanto a la destrucción sistemática de su patrimonio y de su economía, tanto individual como de carácter colectivo, de ese patrimonio que fue saqueado en la etapa del Rodrigazo, que volvió a ser saqueado en la caída del programa de convertibilidad, que volvió a ser saqueado en la caída del Plan Primavera, que volvió a ser saqueado en las dos hiperinflaciones, porque hay una tendencia frívola.

0: olvidarse de la hiperinflación del periodo de Menem, hasta que luego del saqueo del bonexazo y la confiscación de los ahorros de los argentinos, una vez más, se llegó al plan que dio una década de estabilidad económica, que fue la convertibilidad, para luego, en una carrera ideológica y de intereses alocada, llevarnos a una devaluación brutal que volvió a provocar un saqueo fenomenal de nuestros ahorros y nuestros recursos. Todo eso ha construido una sociedad desconfiada, esquiva de la formalidad económica, en donde hay, según dice el Fondo Monetario Internacional, 252 mil millones de dólares fuera del sistema, los famosos dólares del colchón, tema al respecto del cual se ha seguido hablando en estos días, en donde el factor dominante de la comunicación era la cuestión del Mundial y de la selección de la República Argentina, donde se está hablando de un nuevo cambio, de una ampliación en la ley de sinceramiento fiscal, en la idea de que las personas puedan realmente blanquear esos activos, ponerlos en el sistema, ponerlos a circular, y que no caiga sobre ellos toda la cuestión cargosa del Estado, presumiendo que por el hecho de tener unos dólares, no importa qué cantidad de dólares, necesariamente eso viene de cometer delitos, etcétera, etcétera. Me parece que esto debería también llevar a una profunda reforma de la ley de lavado de dinero, que se utiliza arbitraria e impunemente, como suele hacerlo aquí el lamentable juez federal de primera instancia, Santiago Inchausti. Si quieren conocer sobre la incuria, la mentira hecha, expediente, lean nuestro central en la edición 1504 de noticiasyprotagonistas.com, donde exponemos el fallo de la Cámara Federal sobre el denominado caso Transcambio, en donde después de 12 años, aberraciones perpetradas contra personas que jamás cometieron un delito, una joven que tuvo que pasar más de 16 horas encerrada, embarazada y perdió su embarazo, un tema que la justicia busca no reconocer, se termina en un fallo donde dicen: miren, la verdad que acá no hubo delito nunca, acá no hay lavado de dinero, acá no hay nada, esto se termina, finish, hasta acá llegamos, hasta acá llegamos. Esto no tiene nada que ver con el otro tema, no tiene nada que ver con John Stur, de eso después vamos a estar hablando también con el doctor Bové, que es el abogado que ha llevado, yo diría, con mayor enjundia o mayor manejo de cuestión legal, todo el tema que tiene que ver con el dinero que está en Andorra, y que este fallo de la Cámara Federal ahora abre la puerta para que pueda ser reclamado, unido esto con el tema de la cuestión de la inocencia fiscal. En este tránsito, ya dejando de lado ese momento fervoroso que ha sido todo el tránsito del Mundial a partir de las impresionantes e increíbles por momento acciones de la selección argentina, como dicen muchos, yo con el triunfo ante Inglaterra me quedo, con ese extraño partido, muy extraño partido entre Inglaterra y Francia por el tercer lugar, con 10 goles, algo que si lo tomamos en serio, decimos, bueno, si Inglaterra le hizo 6 goles a Francia, quiere decir que la dimensión del triunfo argentino ante Inglaterra es increíblemente superior. Con muchas preguntas que habrá hacia adelante, ¿no? Sobre un equipo que parece ser que es capaz de tener, controlar, rotar el balón, pero que no tiene real capacidad ofensiva en el final. Como pasó en el partido del día de ayer, porque con ese dominio de pelota, con ese control de pelota, si Argentina lo hubiera tenido, creo que el partido termina 4-0, pero eso es ficción, por supuesto. En otro orden también hay que señalar que la violencia sigue siendo un dato constante y extremo. En la mañana del día de hoy, a plena luz del día, Ucrania está atacando objetivos dentro de la Rusia profunda, más de 1.200 kilómetros de la frontera común. En la noche pasada hubo un brutal ataque contra la ciudad de Kiev. Volodymyr Zelensky ha superado una crisis provocada por él mismo, seguramente, al remover al hombre que toda Ucrania considera hoy el héroe del momento, que es un joven, un hombre muy joven, que introdujo la guerra tecnológica, la utilización de los drones, con la altísima eficacia que están logrando ahora en todo orden. Hubo también ataques ucranianos a la llamada Flota Negra de Rusia con altísima efectividad en la zona de Crimea. Bueno, hay un escenario muy, muy intenso. La guerra en Medio Oriente que no cede. Estados Unidos y las declaraciones del presidente Trump en el sentido de que no le van a permitir bajo ningún punto de vista a Irán adueñarse del estrecho de Hormuz y crear allí un esquema de pago. Informaciones de última hora que están hablando que el líder iraní, del cual no se ha sabido nada desde los ataques y que dicen que está gravemente herido, ha sido sacado del país. No hay mayores explicaciones de dónde pudiera estar. Que la Guardia Revolucionaria está quebrada con internas enormes. Los ataques contra objetivos de la Guardia Revolucionaria, destrucción de puentes, destrucción de nodos ferroviarios, han sido una constante en las últimas horas. Esto queda muy poco, es muy poco lo que queda reflejado, pero es necesario, desde una correcta crónica, exponerlo ante ustedes. Por sobre todas las cosas, me quiero repetir en esto, que lo puse en este posteo, Lionel Scaloni, nuestro héroe inesperado, un ejemplo extraordinario del deber ser, un hombre que hizo de la camiseta de la selección argentina el amor a la bandera, el amor al himno, el amor expresado a la patria de una manera intensa, total y completamente absoluta. 7:14 minutos, estamos en la 99.9, ya continuamos.
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0: Bueno, muy bien, continuamos. Estamos en la 99.9, 5640696. Roberto dice que alta dejaron la vara. Sí, sí, la vara está altísima. No quisiera estar en los pies y en la piel de los que vengan. Va a ser muy, muy, muy difícil. Ojalá que se encuentre el camino. Pero bueno, son interrogantes que están abiertos desde ya. Muy buena carrera ayer de Franco Colapinto, que debe estar triste como todos nosotros. Franco había llegado muy manija al circuito de Spa-Francorchamps, llevando la camiseta con el número 10, llevando un enorme paño con la imagen de Messi y de Maradona. Bueno, nada, un argentino más, otro genio, Franco es increíble, hizo un carrerón ayer, volvió a hacer esos sorpasos que impactan y que demuestran la fibra, la calidad de piloto que es. Sé que no aparece mucho en el front page, pero hay otro que la verdad está marcando también un rumbo, que es Nico Barrone, corriendo en Fórmula 2, que son amigos con Franco, que los dos vienen del karting, que parece ser que se ha convertido en algo así como la escuela global de los pilotos jóvenes en el mundo, en el mundo hoy. Aquí en Mar del Plata, el pasado viernes, vecinos de 9 barrios se unieron para ir hasta la seccional novena de policía. Allí fueron recibidos por una funcionaria, por una comisario que está, me lleva todo a entender que es la que está a cargo de esa seccional, y por el actual jefe departamental, que a diferencia de lo que ha sido la historia de los jefes departamentales de Mar del Plata, es alguien que no conocemos, no sabemos su nombre, nunca conocimos su voz. Los vecinos en general dieron una expectación positiva de la reunión, digamos, los recibieron, los escucharon, escuchamos las explicaciones que hay al respecto de esto. En paralelo con ello, el fiscal Moyano, al frente de una fiscalía eficiente, reveló que existen unas 35 entraderas por mes en la ciudad de Mar del Plata, validando una vez más aquello que señalamos desde aquí, que esto es como un gigantesco juego de la ruleta rusa, que hace un enorme daño, que nos lesiona absolutamente a todos, si no de manera directa, porque el tambor gira y nunca sabes cuándo te va a tocar, de una manera colectiva. Cada vez se ven más autos que los vecinos dejan en la calle, que evitan hacer la entrada y salida del garage, lo que no implica que cuando estás en la vereda, en el momento que te vas a subir, no te aparezcan los vándalos, estos criminales que andan sueltos todo el tiempo en un esquema de falla brutal de controles, de inteligencia, en seguridad, etc. El fin de semana también trajo otra cosa, que no debiera quedar inadvertida. Fue algo que ocurrió en el fin de semana, con la presencia de Axel Kicillof, en un encuentro organizado por un sector de la iglesia peronista de la República Argentina, al que llamaron Jornada por la Patria. Comienzan a unirse los actores que, frente a una instancia electoral como la que viene, comienzan a llevar adelante su juego. En ese juego se está volviendo habitual que se publiquen encuestas, nunca sabemos la dimensión, el volumen de encuestas, que dicen que hay empate entre Kicillof y Milei. Nunca terminaré de entender si es que es para meter miedo. No termino de entender por dónde funciona. Bajo el Jornada Patria por la Cultura del Encuentro, ¿no? Esto es lo que propone la Iglesia Católica con el comunista Kicillof, que es una cultura del encuentro. Así debemos encontrar. El problema es que estamos desencontrados. Y para encontrarnos habría que converger hacia una figura, la del gobernador de la provincia de Buenos Aires, que tiene en absoluto, total y completo abandono, por lo menos en el partido de General Pueyrredón, sin ninguna duda, pero también en Bahía Blanca, donde increíblemente, bueno, por lo menos el intendente, aunque tiene una historia en la coalición cívica, llegó por el peronismo a la intendencia de Bahía Blanca. Una idea, esto de jornada patria por la cultura del encuentro, es como que te están escupiendo en la cara, más o menos, y te dicen, ponete feliz, che, sé feliz, mira, estamos por el encuentro, mientras tanto te escupen en la cara. ¿Cuál es el encuentro posible? ¿Cuál es el encuentro posible? ¿Desde qué idea la iglesia peronista de la República Argentina cree que con el comunista Kicillof podrá promover el encuentro? ¿En qué contexto? ¿De qué manera? ¿No? Porque esto es todo palabras, digamos, intentar encontrar alguna suerte de amalgama entre sectores, apagar la discusión interna que hay dentro del propio peronismo, ¿sí? Esta lucha entre Máximo, la mamá de Máximo, a la cual le confirmaron que va a seguir con tobillera, que va a seguir en condición de detenida, que no tiene permisos sine die, que no puede hacer reuniones grandes, a la cual también le han dicho que, bueno, que por ahora, mientras se apela, le van a volver a pagar otro ingreso por parte del Estado, aunque le van a sacar el 30% que además cobraba por residir en el Calafate, cosa que ya no ocurre porque reside en San José 1111. Bueno, todo esto que está pasando, que es dificilísimo porque tenemos nuestras cuestiones del día a día, empiecen a prestar atención porque viene una etapa donde el sesgo, la búsqueda del sesgo profundamente negativo va a ser cada vez más intensa. Así como después de la segunda, cuando se ingresó en el segundo tramo del gobierno de Macri, uno de los eslóganes era el cemento no se come, ¿sí? ¿Se acuerdan de eso? El cemento no se come. Bola de Levax. Explosiones, ¿no? Todos los días, ¿se acuerdan de las figuras que compartían Bobelli y Pagano en la pantalla de TN con el zócalo rojo abajo? Bueno, como nada de todo eso es posible, porque el gobierno ha consolidado el programa de pagos hasta finales de 2027, porque ha consolidado toda una cuestión que tiene que ver con el sector de la estructura general del Estado en relación a la estabilidad monetaria. Hoy hay varios títulos que hablan de la inconsistencia fiscal, empezando por la requerida, incomprensiblemente para mí, Marina del Poyeto, la misma que se alegró que Alberto hiciera caer la ley de jubilaciones de Mauricio Macri. Bueno, en ese esquema, lo que vienen a decir ahora, es que hay inconsistencia fiscal. Lo explicó el ministro Caputo en un posteo, dijo, miren, hemos retrasado nuevamente el cobro del impuesto a las ganancias porque estamos en una serie de ajustes que nos proponen digamos desde distintos ambientes aquellos que están vinculados al tema de la cuestión fiscal y del ejercicio contable, y cuando esto se produzca, es decir, cuando efectivamente se establezca la fecha de pago de ganancias, bueno, ahí todo eso que hoy quieren hacer aparecer como que es digamos que se estremece el plan, no hay ninguna posibilidad. Miren, está entrando tanta plata en la Argentina. Después está cómo se distribuye, cuánta nos toca, en qué lugar estamos parados, cómo lo podemos hacer. Ayer, antes de que cerrara, fui hasta ahí, hasta Bendu, y estuve recorriendo el local de Indian, que claro, no tenemos pauta, no sé ni quién lo maneja, pero tengo algo claro. Los que están en el negocio textil, más vale que vayan, se sientan y aprenden cómo funciona ese modelo. Porque con el que quieren, a partir de una devaluación, hacer pie acá, les va a ir mal. Por otro lado, y hablando de otro tema, ayer me pasaba un amigo la oferta de la carpa para el verano próximo, de un balneario top del sur de Mar del Plata. Otra vez van por los 5 millones de pesos. Otra vez van por $5.000 para todo un verano. Es cierto que hay un sector que lo puede pagar, más vale, es el mismo sector que se subió y pagó $5.000 un asiento para ir a la final en New York del Mundial. Pero no es cierto que todo aquel que los tenga necesariamente va a decir, bueno, los pago porque nada me importa. Porque con $5.000 en verano tenés muchas opciones de muchos lugares a donde te podés ir. Me parece que hay gente que sigue mirando una película rara, equivocada, muy equivocada, pero bueno. Bien, es la hora 7:27 minutos, estamos en la 99.9, tenemos toda una jornada para desarrollar periodísticamente por delante, están pasando, como siempre, muchísimas, pero muchísimas cosas. Me reitero en esto, mi admiración absoluta, total y completa, para Lionel Scaloni, para todo su equipo, obviamente, como dice él siempre, para los jugadores, empezando por Messi, obviamente. Empieza otra historia. Ahora sí, se termina Messi. No habrá más Messi en la selección argentina. Viene un desafío. Habrá que ver. Hoy Scaloni no está para seguir. No sé si esto va a ser así en diciembre. Ya continuamos.
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0: Bueno, muy bien, continuamos. Estamos nosotros en la 99.9. Obviamente, si uno recorre, yo creo que el timeline de cualquiera, todavía todo está muy vinculado realmente, obviamente, a los acontecimientos del día de ayer. Ya se va a ir amortiguando. Todavía falta ver o falta saber cuándo va a llegar la selección. Algunos datos, hubo muy poca gente allí frente al hotel donde estaba la selección. Según testimonios que se recogieron, se fueron en autos particulares Enzo Fernández, Julián Álvarez, Cristian Romero, Nahuel Molina, Jerónimo Rulli y Juan Musso, la mayoría de ellos con sus familiares, lo que indica que esos son datos de quienes podrían potencialmente no estar en el vuelo hacia la Argentina. Después hubo dos chicos de unos 20 años, así lo describen las crónicas, que advirtieron una caminata en solitario y a puro llanto de Lionel Scaloni. Dicen, alrededor de la una salió a dar vueltas por el estacionamiento, vimos que estaba llorando, la pasaba muy, muy mal, de verdad, dijeron los pibes. Alrededor de las 3 de la madrugada, Claudio Tapia se subió a uno de los dos micros de la delegación, se sacó un par de fotos con hinchas hospedados en el lugar. Detrás de él salieron los micros. En los primeros asientos, como siempre, estaban Scaloni, Aymar, Walter Samuel, Roberto Ayala, el resto del cuerpo técnico. En los micros, poco y nada. Regresarán al país Leandro Paredes, Nicolás Otamendi, Gonzalo Montiel, que juegan en Boca y River respectivamente. También Nicolás Tagliafico, que estará unos días en Buenos Aires antes de viajar a Europa. Y se entiende que también Thiago Almada, que busca cerrar su salida de Atlético de Madrid. Hay una conversación por él entre el Club Flamengo, entre otros, ¿no? Se fueron juntos del Hotel Álvarez, Musso y Molina. Cuti Romero fue otro de los que se tomó un auto de aplicación, había tomado un Uber para irse con la familia. Bueno, como corresponde a los finales son silenciosos, los finales son como de volcarte hacia adentro, hacia vos mismo, ¿no? Bien, me quiero ir a otro tema, porque claro, hay otros, como siempre, como cada día, que los ameritan y los ameritan de manera muy, muy importante. Hoy es el Día del Amigo, ¿sí? Enrique Ernesto Feveraro fue un argentino que inventó el Día del Amigo, profesor, filósofo, fue quien provocó que millones de personas en Argentina y varios países de la región, Uruguay, Brasil, se celebre el Día del Amigo. Es el mismo día que el hombre llegó a la Luna. Un hombre que era un apasionado por la educación, profesor, filósofo, odontólogo, psicólogo, músico y locutor de radio, declarado ciudadano ilustre por su vida profesional y comunitaria en Lomas de Zamora, al sur del conurbano bonaerense, socio fundador de distintas sedes del Rotary Club. Fue uno de los que quedó impactado aquel 20 de julio de 1969, viendo la transmisión en vivo del alunizaje del Apolo 11. Según lo refirió él mismo en diversas oportunidades y muchas entrevistas, interpretó aquel hito como algo que iba más allá de lo científico, que hablaba de una verdadera unidad, de cómo la humanidad podía alcanzar nuevas metas. De esa convicción surgió una frase que se convertiría en el lema de la celebración: un pueblo de amigos es una nación imbatible. Antes de que la misión Apolo 11 regresara a la Tierra, Feveraro redactó una carta explicando su propuesta, la tradujo a varios idiomas, encargó unas 1000 copias que envió a sedes del Rotary Club y a instituciones de cerca de unos 100 países. Recibió entre 700 y 800 adhesiones desde el exterior que lo impulsaron a llevar la idea de una fecha para el Día del Amigo en el plano institucional. Fue una larga recorrida por entidades gubernamentales, religiosas, civiles, para conseguir el apoyo formal. En 1972 registró la propiedad intelectual de la celebración, cedió los derechos al Rotary Club de Loma de Zamora, buscaba facilitar la difusión sin fines de lucro. La consolidación institucional llegó en tramos. En 1979 la ciudad de Buenos Aires oficializó la fecha mediante un decreto que retomó el lema propuesto por Feveraro. El 29 de noviembre de 1983 el Poder Ejecutivo de la provincia de Buenos Aires firmó el decreto 1826, que en su artículo primero declaró a la ciudad de Loma de Zamora capital provincial de la amistad, en reconocimiento de que allí se originaba la propuesta. Con el correr de las décadas la celebración se extendió, superó nuestras fronteras. Se festeja en Uruguay, Brasil, Chile y España, entre otros. En 2011, la Organización de Naciones Unidas estableció el 30 de julio como Día Internacional de la Amistad. La propuesta de Feveraro, en realidad, sigue ganando un rol de intención a través del tiempo, y, por supuesto, es algo que aquí en Argentina le rendimos particular culto. Por otro lado, y dicho esto al respecto de este momento, quiero señalar lo siguiente, que tiene que ver con lo ocurrido ayer en Mar del Plata. Bueno, afortunadamente hubo gente que se convocó, que llegó hasta allí, hasta el Monumento a San Martín, que se expresó. Camisetas, gorros, cornetas, banderas, fuegos artificiales. Lamentablemente los cortes con las motos, que algún colega caracteriza como famosos, yo digo que son innecesarios, torpes, irritables y de muy mal gusto, ¿no? Uno de los cánticos que más se escuchó es el que no salta, es un inglés, y hubo una réplica, sencilla réplica, obviamente, como sencilla fue la bandera, que dice: las Malvinas son argentinas, ¿no? Así que bueno, en eso vamos y en eso estamos, en ese tránsito. Les quiero compartir algo, porque las cosas obviamente siguen pasando y algunas de ellas son enormemente complejas. de lo que está ocurriendo en España, más allá de el alborozo de buena parte del Reino de España al respecto del triunfo de la selección española, que también podría ponérsele como título agónico triunfo, ¿no? Un gol sobre el descuento, con una Argentina que ya no tenía piernas, con un jugador menos. Siguen estallando, pero estallando realmente, situaciones políticas absolutamente tremendas. Ahora se revela, se conoce, una acción de gobierno que pretendía vaciar de apoyo de la Guardia Civil a un acto oficial y que desató una puja interna que ahora sale a la luz con cruces que tienen que ver con temas políticos. El gobierno de Isabel Díaz Ayuso ha exigido explicaciones al Ejecutivo Central, es decir, al gobierno de Pedro Sánchez Castejón, tras conocerse grabaciones que revelan presuntas coacciones de la cúpula de la Guardia Civil. En realidad no son presuntas, son coacciones de la cúpula de la Guardia Civil a un general. Los audios detallan una orden directa de la directora general del cuerpo para ausentarse en los actos del pasado 2 de mayo, lo que el gobierno regional califica como un boicot. No todos los medios han tomado esto en España con la enjundia que debiera tener. Y justamente uno de esos audios, que es el que vamos a compartir con ustedes, deja en claro cómo la política ha creado una situación de fricción muy fuerte dentro de un cuerpo históricamente reconocido y muy históricamente reconocido por su lucha con ETA en el centro de la escena por cuestiones políticas.
14: La Policía Nacional y la Guardia Civil son cuerpos de seguridad del Estado, al servicio de la totalidad de los ciudadanos. Y si alguien, en lugar de ejemplares servidores públicos, busca disponer de despreciables lacayos al servicio de causas de parte y dispuestos a hacer cualquier cosa que satisfaga los intereses de su amo, tenemos que enseñarle la puerta de salida y decirle bien claro que se ha equivocado de sitio. Que los policías nacionales y los guardias civiles han escrito durante muchas décadas, con su sangre y su sacrificio personal, algunas de las páginas más heroicas de la historia de España, y no están dispuestos a permitir que cuatro indignos vengan a intentar emborronarlas por pura ambición personal. Pero mi segundo motivo de satisfacción es por el nombre con el que denomináis a estos premios, los premios María José García Sánchez. María José era una inspectora de policía, hija de Guardia Civil, que en 1981, con tan solo 23 años de edad, fue asesinada por un comando terrorista en Zarauz cuando participaba en una operación antiterrorista. Me parece importantísimo que en los tiempos en los que vivimos, cuando algunos pretenden convencernos de que hay que pasar página sobre todo lo relacionado con ETA y de que prácticamente aquí no pasó nada, una institución como la CEP rinda homenaje a sus víctimas en la persona de María José. Porque las instituciones serias son instituciones con memoria y honran a sus muertos. Porque pretender convencernos de que hay que olvidar lo que ocurrió con tantos policías, guardias civiles y ciudadanos de a pie que fueron vilmente asesinados por la espalda tan solo por vestir un uniforme o por pensar de manera distinta a como lo hacían sus asesinos, es traicionar su memoria y traicionar también la nobleza de la causa por la que perdieron sus vidas. Porque España seguirá siendo un Estado de derecho y un país libre. Como es traicionar su memoria, blanquear a quienes con su aliento a los terroristas y su apoyo moral, mediático, ideológico, jurídico y en no pocas ocasiones también logístico, fueron absolutamente determinantes para que los asesinos pudieran cometer sus viles atrocidades. Dar a esos cómplices un tratamiento casi de ciudadanos ejemplares resulta tan abyecto como facilitar mediante argucias legales que quienes hasta hace bien poco presionaban literalmente el gatillo para asesinar a nuestros compañeros estén ahora paseándose libremente por las calles como si aquí no hubiera pasado nada.
0: Impresionante esta definición de un alto jefe. Esto es una repercusión pública de toda esta cuestión. Los audios que se han conocido hablan directamente de un cruce entre jefes. Unos que ordenan no asistir y otros que dicen, mire, de ninguna manera, de ninguna manera. Bueno, los altos cargos políticos le dicen, bueno, si no puede cumplir con esta orden, váyase, ¿irme de dónde? Usted no me va a echar de la Guardia Civil. Esto es una cuestión que es, no termino de entender cómo en el universo de medios de Argentina no tiene una impronta mayor. Está bien, está todo muy sesgado, mundial, todo lo que vos quieras, ¿no? Está bien Domi sacrificándose 40 días en Estados Unidos por todos nosotros, entonces está todo bien. Pero estas cosas es necesario ponerlas en pie. Después tenemos el drama de tanto compatriota que toma decisiones de irse de la República Argentina con muy mala información. Y ahí quiero agregar algo que escuché mucho en los testimonios, sobre todo los que se tomaban estos días en Nueva York, aunque ya venía la tendencia. Escuché mucho decir, ¿qué tal? ¿Cómo estás? No, yo soy de tal lado, pero vivo acá. ¿Dónde vivís? En tal parte. Ah, ¿cómo te vivís? Y hace 25 años. Nunca. Los que rompieron la convertibilidad, devaluaron salvajemente, llevaron adelante la especificación asimétrica, confiscaron los ahorros, nos van a poder pagar los compatriotas que nos robaron, a los que los empujaron convencidos finalmente de que la única salida que tenía Argentina era Ezeiza. Por ese crimen político nunca van a pagar, lamentablemente. Ya continuamos.
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0: Bueno, muy bien, continuamos, estamos en la 99.9, llevamos adelante el desarrollo de la información, estamos en esta mañana de la ciudad de Mar del Plata, una mañana gris aún. Esta mañana tiene, ahora estamos sin sensación térmica, 4 grados 7, meramente, ¿no? Eso es lo que hay en este momento. Bien, en la continuidad de la información y en el transcurso del desarrollo de esta jornada, con esta sensación amarga, ¿por qué no decirlo? Claramente, podemos reinterpretar, pero el gusto es un sabor amargo intenso, sin ninguna duda, ¿no? Hay hoy una cobertura que sigue estando centrada muy fuertemente sobre todo lo que tiene que ver con el partido del día de ayer, con el final, con los roces, con esto, con el otro. Les quiero contar brevemente que hubo otra vez un, así le llaman, un cruce entre el periodista Piers Morgan, que ahora veo que es un otro CR7 lover, a la que le contestó el ministro Caputo. La verdad que nada, eso va a quedar en ningún libro de historia. Bueno, está en línea el doctor Pedro Bové. Bové, buen día, ¿cómo le va?
1: Buen día, ¿cómo le va, señor Jacobo? ¿Cómo está usted?
0: Bien, bien, bien. Desde ya hace varios días con la intención de poner su voz en atención de nuestra audiencia después del fallo de la Cámara Federal, que dice lisa, llana y claramente que los directivos de John Stewart, del cual el rostro más conocido es Rígano, han cometido delitos reales y ciertos. ¿Qué caminos se abren a partir de esa decisión de la Cámara?
1: Bien, nosotros tenemos, esta es la secuencia que en algún momento hemos hablado al aire también, que las defensas que tiene esta gente, que han cambiado inclusive ahora de defensores, varios de ellos, tienen todo, por supuesto que tienen todo el derecho para hacerlo por la condición de reos de los defendidos, de utilizar las herramientas que da la ley, que son apelatorias en todo aquello que los perjudica o que entienden ellos que les perjudica. Esa sería la realidad garantista. Pero por otro lado hay otra realidad, que es la que se utiliza en forma indiscriminada, la vía de plantear excepciones, de apelaciones, en forma sistemática y continua, que va provocando es absolutamente, absolutamente lógico que todos estos trámites, con la multiplicidad de gente que está involucrada, necesite ser tratado como corresponde. Eso lleva una demanda de tiempo inmensa en el organismo superior, que en el caso este es la Cámara, que por supuesto después le va a seguir seguramente a presentaciones de ellos en casación, como ya han hecho otras veces. Pero el negocio, que yo lo llamo la defensa indirecta, es que el paso del tiempo lo utilizan después para volver al ataque diciendo que los delitos por los cuales se los persigue prescribieron. Esto es la realidad. El juicio oral de ellos está cada vez más próximo. Los delitos los han cometido. No hace falta grandes investigaciones más, porque ellos, en el acuerdo que llegan en Andorra con la Fiscalía, se hacen cargo de los delitos de lavado de activos, de conformar una asociación ilícita, de ejercicio ilegal de la actividad económico-financiera bancaria. Todo esto que estamos acá analizándolo, pero por supuesto, se hacen cargo en Andorra y es competencia de Andorra. Pero son la misma, una figura muy parecida a lo que sucedió acá en la Argentina, bajo otras figuras delictivas, que les permitió a ellos migrar los fondos hacia Andorra, por lo cual los fondos que se llevan de acá, y Andorra los castiga porque llevan fondos de origen ilícito. Y la ilicitud de Argentina no es provocada por la clientela, sino que la ilicitud es provocada por quien seduce a la clientela con mentiras para tener los fondos en la mano, y esos fondos, pensando la víctima que estaban en los tesoros de las casas de cambio, estaban en un banco en Andorra colocados a tasas de interés en las cuentas que manejaba justamente Rígano y los demás, todos los demás, y les daba renta. Y para eso utilizaron holdings panameños, que esos holdings, la única razón de ser que tenían era ser titulares de esas cuentas, que hoy les permite la nueva maniobra que intenta Rígano y todo su grupo, que se les devuelva el dinero en Andorra, diciendo que ese dinero le pertenece a un holding, que es el holding que inventaron para sacarlo de la Argentina. Con lo cual, la oposición firme nuestra, que gracias a Dios está muy acompañada por la Fiscalía, por el juzgado y por las autoridades de Andorra, no le permitieron, pese a lo que promete cada vez que vuelve de Andorra Rígano, no se lo permitieron tocar el dinero. Ahora, si usted llega a ver lo que comenta en los círculos que frecuenta Rígano, de los que todavía siguen siendo a él acólitos, él dice que los corruptos de Andorra, por las autoridades andorranas, no le devuelven el dinero de él. Entonces, es una cosa muy, muy, muy psiquiátrica este tema, que siempre lo mantengo siempre en términos de psiquiatría forense. ¿Por qué? Porque él se sigue sintiendo dueño de los fondos de la gente. Yo no represento a inversores, especuladores, ni cuevas financieras. Yo represento a damnificados a los cuales él sedujo, diciéndole, para que ustedes no vuelvan a caer en un corralito, traigan su dinero acá que yo se los cuido. Uh-huh. Lo hago en términos más chicos. Entonces, ¿qué sucede? Hoy los muestra, esa gente la quieren mostrar como que fueron especuladores que buscaban una ventaja, que no buscaron ninguna ventaja. De hecho, las presentaciones que hago yo ante las autoridades andorranas es para demostrar que toda esa gente supera los 70 años en promedio, son todos jubilados, que confiaron que no iban a tener el mismo drama del corralito histórico de Mar del Plata. ¿Me entiende? Entonces, él quiere vender la maniobra, lo que es el ardid estafatorio, lo quiere vender como que hay una forma de complicidad en la gente que damnificó para poder llegar a pagar la multa, como es lo que hizo junto a sus consortes de causa, en Andorra, con la plata de la gente que estafó. Es decir, no es que es dinero de John Stuart, ni de Rígano, ni de Seret, ni de Blasco, ni de García Navarro. No, no. Ese dinero con el que se pagaron las multas, la multa que le impuso de 43 millones de euros, es con el dinero de los ahorristas. Esto es realmente demencial. Ahora, lo que sí se está dando una nueva instancia en este momento con la resolución que salió, que ya acaba de confirmarse, el auto de procesamiento es realmente es perfecto, el auto de procesamiento respecto de Rígano en todo lo que tiene que ver con lo que yo represento, que son los damnificados, no tiene fisuras. Por supuesto que va a ser apelado por ellos, pero hay una cosa que me sorprende enormemente de la Cámara local nuestra, que separó de la causa a Marisa o María Isabel Ramaglio y a su hija Belén Cardoso. Eso no lo puedo entender porque están, por ejemplo, las cuentas que se utilizaban para el lavado de activos en Andorra, una se llamaba Fernanda, que justamente a quien se le confirmó el procesamiento, que es María Fernanda García Navarro, y la otra se llamaba Marisa, que es la cuenta que manejaba María Isabel Ramaglio. Entonces, hoy no entiendo por qué la Cámara, que por supuesto va a ser tema de tratamiento en casación, ¿por qué la desvincula a Belén Cardoso, que terminó mostrándose como que ella se encargaba además que organización de eventos y decoración, y formó una parte activa y muchísima gente con la que yo trato permanentemente? Y si yo el dinero se lo llevé a Belén, Belén era compañera mía de colegio, Belén era del club, Belén era, y se muestra ahora como que ella no tuvo nada que ver con la administración. Este es el cuadro general. Y después tenemos el caso de Blasco, que aprovechó cuando dictaron el autoprocesamiento y se fue a España. Entonces, el día que se lo conminó dentro del expediente, como yo me puedo manejar, que solamente a través de la causa, apareció la defensa diciendo que fue un error de ella que no comunicó que se había ido a España, pero el hombre no volvió. Yo quisiera que quede demostrado que volvió, porque si no volvió hay que salir a buscarlo. Siempre no puede estar en España viviendo porque nació en España, porque Blasco trabajó y se enriqueció en Mar del Plata, lo sabe todo el mundo. Entonces, hoy nosotros nos enfrentamos a una sola realidad, Jacobo. Le pido disculpas por lo extenso, pero se lo quiero dejar bien en claro. El tema es el siguiente. Cuando hay voluntad de pago, cuando usted a alguien perjudicó y usted a alguien quiere ayudarlo y colaborar para que esa persona salga de su mal, máxime cuando se trata de gente internada en geriátricos, se trata de jubilados, de gente que ha perdido todo en la vida, muchos ya muertos ya, los que reclaman.
0: Sí, claro.
1: Yo, con una casa de cambios que siguió abierta porque no la cerró nadie del año 2016 hasta el año 2024, nadie la cerró, hasta el 2026, perdón, nadie la cerró. Sabe todo Mar del Plata que siguieron operando, pusieron ripsa, pusieron cualquier cosa, pero siempre trabajó en cambio negro. Entonces, las ganancias de las casas de cambio, está de más que lo digo, porque la gente se hizo rica justamente con ese negocio. Entonces, si esas casas de cambio dieron dinero hasta el año 2016, el problema que hubo en Andorra no es que les interrumpió seguir trabajando en la Argentina y ganando dinero. No les permitió tocar los fondos que se llevaron a Andorra. Pero todo lo que ganaron después, trabajando durante más de 10 años en la Argentina, en el mismo mercado cambiario, esa ganancia no volvió nunca a devolverle a los damnificados. Y hay gente que se le deben $3,000, ¿eh? No se imagine que yo te manejo todas cifras de 7 dígitos. Es decir, no hay la menor muestra de compasión. Lo único que usted va a ver va a ser una actuación teatral de alguien que mi vida, los 79, tenemos todos más de 70 años. Cuando usted quiere portarse bien, usted se porta bien, no es un problema de edad. Y cuando usted se quiere portar mal, desde que tiene discernimiento, ya sabe cuando se porta mal. Entonces, hay que estar muy preparado en la vida para deberle a alguien dinero, verlo enfermo, verlo muy mal, y darle $20 y hacerle firmar que se lo da valor dólar y le hace la conversión de peso. ¿Me entiende? A cambio de la plata que le estafó. Entonces, yo creo que hay una realidad acá. Hay un tema que tiene que ver con el expediente, que la demostración de lo que estoy diciendo lo está dando la confirmación de la Cámara Local. Mm. Y hay otra cosa que tiene que ver con lo que es el sentido común, que es el que tiene toda la gente que usted lo escucha, que no pasó por la Facultad de Derecho. Mm. Y la gente que pasó, el sentido común es el que más condena. Siempre. Por eso se le pide a los jueces la sana crítica. Porque el juez, por más que tenga toda la bibliografía, todos los códigos delante de sí, el juez nunca se puede apartar de lo que es el sentido común y la sana crítica, que es la de un ser humano que frente a un hecho se da cuenta si una persona tuvo ánimo o no de delinquir. Y nosotros que vivimos en Mar del Plata y vemos que esta gente que figura en el expediente sigue viviendo la misma vida porque no resignaron nada. Yo le muestro, hay una de las personas imputadas que ya va a salir a la luz. Si usted ve la casa que ha estrenado a nombre de otras personas, no tienen vergüenza, porque se puede hacer la misma casa en Puerto Banús, si quieren. No hacerle Mar del Plata para mostrar a la gente, acá estoy yo. O ir a comer a todos los restaurantes más famosos de Mar del Plata, donde se junta todo Mar del Plata y gran parte de los damnificados, y sentarse a una mesa a comer. Hay que estar preparado. Uh-huh. Hay que estar preparado. Entonces, así como está todo eso, está lo jurídico, que no me quiero apartar. Uh-huh. En lo jurídico, los pasos que vienen son, seguramente ellos van a apelar, del lado de la querella, la Procelac y la Fiscalía, cada uno en lo que le compete va a apelar. Siempre el destino final son los fondos, esos para que no se toquen, porque acá se damnificó. La Procelac está porque se damnificó al Estado Nacional a sacar dinero en negro de la Argentina, sin conocimiento y sin consentimiento de las víctimas que yo represento. En segundo lugar, el dinero que se sacó de la Argentina con consentimiento de alguna víctima o con dinero propio de esto o por colaboración con la causa de Muñoz, Ortiz, Municoy, de todo lo que tiene que ver con la causa Cuadernos, todo eso le causó un daño al Estado Nacional, que es ajeno a mí como querellante. Yo represento a particulares damnificados. Y ese dinero también tiene interés el Estado Nacional a través de la Procelac. Y la Fiscalía tiene que velar por los dos. Tiene que velar por el Estado Nacional, por eso es Justicia Federal, y a la vez tiene que velar por los intereses de los particulares que lo cuentan como Ministerio Público. Que por eso es que la Fiscalía, a través de la orden del doctor Inchausti, me tiene por querellante, porque se le pide al juez que se lo designe como querellante. Entonces, esos fondos, la gente tiene que entender y que está esperando, cada vez que Reagan no se va del país y pone que viaja nada más que Andorra, y se junta con el abogado a ver cómo se hace de 50 millones de dólares que son remanentes remanentes del pago de multa. Entonces, usted imagínese que para colmo dice que el día que él recupere esa plata, los está llamando a todos los damnificados y dice, te voy a devolver entre el 40 y el 50% porque vos tenés que colaborar conmigo con el pago de la multa. La paga dos veces. Entonces, yo creo que acá todas estas cosas se van a ventilar en la oralidad. Y para que lleguemos al juicio oral, nos va a faltar que esto que confirmó la Cámara, que es un paso gigante en la causa, enorme, para nosotros eso es un gran paso, y me refiero a John Stur, que es lo que atiendo yo no atiendo el tema relacionado con las otras casas de cambio, ni con Todaro como vínculo entre las dos, eso no es lo mío, yo no estoy en la causa de Arbolitos, solo que la causa se ha unificado toda en una. Yo sigo siendo el mismo abogado con el doctor Justo Mayol. Nosotros atendemos a lo que son los damnificados que hemos representado siempre. Entonces, ¿qué sucede? Nosotros vamos a tener que agotar la vía, casi como se llama, si agotamos la vía de las apelaciones, sea que las promovemos nosotros, sea que debemos contestar porque las promueven ellos, que viene la casación, como ya pasó, y viene la Corte Suprema, como ya pasó. En ambos casos también tuvieron suerte adversa, que por esa razón justamente la causa volvió a Inchausti y volvió a Mazzaferri, afortunadamente, porque si no estaría hasta el día de hoy guardada en un cajón la causa, como había pasado ya, que les permitió también tener que se cayeran todas las medidas que se habían dictado contra ellos, se cayeron en un momento determinado, volvieron a hacer actos dispositivos, pues se sacaron cosas de encima, pasaron cosas a nombre de otros, y realmente hoy estamos en la posibilidad cierta de ver una costa, por lo menos vemos una orilla del lado contrario, que claro, es el llegar a la oralidad. ¿Se entiende?
0: Sí, sí. Oralidad que no va a llegar antes de finales de 2027 o 2028.
1: Mire, yo le digo sinceramente, hoy los procesos penales han tomado una velocidad inusitada distinta a lo que veníamos acostumbrados. Se están designando nuevos jueces, se están designando

es que el paso del tiempo lo utilizan después para volver al ataque diciendo que los delitos por los cuales se los persigue prescribieron. Esto es la realidad. El juicio oral de ellos está cada vez más próximo. Los delitos los han cometido. No hace falta grandes investigaciones más porque ellos, en el acuerdo que llegan en Andorra con la Fiscalía, se hacen cargo de los delitos de lavado de activos, de conformar una asociación ilícita, de ejercicio ilegal de la actividad económico-financiera bancaria. Todo esto que estamos acá analizándolo, pero por supuesto, se hacen cargo en Andorra y es competencia de Andorra. Pero son la misma, una figura muy parecida a lo que sucedió acá en la Argentina, bajo otras figuras delictivas, que les permitió a ellos migrar los fondos hacia Andorra, por lo cual los fondos que se llevan de acá, y Andorra los castiga porque llevan fondos de origen ilícito. Y la ilicitud de Argentina no es provocada por la clientela, sino que la ilicitud es provocada por quien seduce a la clientela con mentiras para tener los fondos en la mano, y esos fondos, pensando la víctima que estaban en los tesoros de las casas de cambio, estaban en un banco en Andorra colocados a tasas de interés en las cuentas que manejaba justamente Rígano y los demás, todos los demás, y les daba renta. Y para eso utilizaron holdings panameños, que esos holdings, la única razón de ser que tenían era ser titulares de esas cuentas, que hoy les permite la nueva maniobra que intenta Rígano y todo su grupo, que se les devuelva el dinero en Andorra, diciendo que ese dinero le pertenece a un holding, que es el holding que inventaron para sacarlo de la Argentina. Con lo cual, la oposición firme nuestra, que gracias a Dios está muy acompañada por la Fiscalía, por el juzgado y por las autoridades de Andorra, no le permitieron, pese a lo que promete cada vez que vuelve de Andorra Rígano, no se lo permitieron tocar el dinero. Ahora, si usted llega a ver lo que comenta en los círculos que frecuenta Rígano, de los que todavía siguen siendo a él acólitos, él dice que los corruptos de Andorra, los corruptos de Andorra por las autoridades andorranas, no le devuelven el dinero de él. Entonces, es una cosa muy, muy, muy psiquiátrica este tema, que siempre lo mantengo siempre en términos de psiquiatría forense. ¿Por qué? Porque él se sigue sintiendo dueño de los fondos de la gente. Yo no represento a inversores especuladores ni cuevas financieras, yo represento a damnificados a los cuales él sedujo diciéndole, para que ustedes no vuelvan a caer en un corralito, traigan su dinero acá que yo se los cuido. Lo hago en términos más chicos. Entonces, ¿qué sucede? Hoy esa gente la quieren mostrar como que fueron especuladores que buscaban una ventaja, que no buscaron ninguna ventaja. De hecho, las presentaciones que hago yo ante las autoridades andorranas es para demostrar que toda esa gente supera los 70 años en promedio, son todos jubilados, que confiaron que no iban a tener el mismo drama del corralito histórico de Mar del Plata. ¿Me entiende? Entonces, él quiere vender la maniobra, lo que es el ardid estafatorio, lo quiere vender como que hay una forma de complicidad en la gente que damnificó para poder llegar a pagar la multa, como es lo que hizo junto a sus consortes de causa, en Andorra, con la plata de la gente que estafó. Si no es que es dinero de John Stuart, ni de Rígano, ni de Seret, ni de Blasco, ni de García Navarro. No, no. Ese dinero con el que se pagaron las multas, la multa que le impuso de 43 millones de euros, es con el dinero de los ahorristas. Esto realmente es demencial. Ahora, lo que sí se está dando una nueva instancia en este momento con la resolución que salió, que ya acaba de confirmarse, el auto de procesamiento es perfecto, el auto de procesamiento respecto de Rígano en todo lo que tiene que ver con lo que yo represento, que son los damnificados, no tiene fisuras. Por supuesto que va a ser apelado por ellos, pero hay una cosa que me sorprende enormemente de la Cámara local nuestra, que separó de la causa a Marisa o María Isabel Ramaglio y a su hija Belén Cardoso. Eso no lo puedo entender porque están, por ejemplo, las cuentas que se utilizaban para el lavado de activos en Andorra, una se llamaba Fernanda, que justamente a quien se le confirmó el procesamiento, que es María Fernanda García Navarro, y la otra se llamaba Marisa, que es la cuenta que manejaba María Isabel Ramaglio. Entonces, hoy no entiendo por qué la Cámara, que por supuesto va a ser tema de tratamiento en casación, ¿por qué la desvincula a Belén Cardoso, que terminó mostrando

0: hablándose como que ella se encargaba además que organización de eventos y decoración, y formaba una parte activa y muchísima gente con la que yo trato permanentemente. Y si yo el dinero se la llevé a Belén, Belén era compañera mía de colegio, Belén era del club, Belén era, y se muestra ahora como que ella no tuvo nada que ver con la administración. Este es el cuadro general.
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11: Diego Aguilar, buen día, ¿cómo le va?
12: ¿Qué tal? ¿Cómo le va? Buen día. Bueno, toda la conferencia de prensa que hizo el presidente Trump hace 72 horas respecto a interferencia no solo a China, sino de decir que tiene las pruebas, insiste con que a él le robaron la elección en el 2020, son una especie de delirio. Esta es la realidad, está más que probado que no fue así en el 2020. Él perdió la elección, lo han ratificado 6 o 7 cortes supremas estatales y la Corte Suprema Federal frente a distintos reclamos que él hizo con supuestas pruebas que no existen, y realmente es un dato, yo diría, muy preocupante desde el punto de vista del equilibrio mental del presidente de los Estados Unidos, ¿no? Y además una muy seria puesta en duda sobre el sistema electoral americano, que tiene que ver con el eventual resultado que todo indica que va a perder la elección del 3 de noviembre próximo, de medio término, ¿no? Y obviamente lo que queda claro que él va a decir que si no ganó es que fue fraude, ¿no? Que se reiteran las interferencias chinas, norteamericanas, de los comunistas del Partido Demócrata. Directamente acusa de ser comunistas al Partido Demócrata. Una historia de 250 años de estabilidad bipartidaria, extraordinaria, única, ejemplar, a mi juicio, están siendo puestas en duda por el primer mandatario. Yo creo que es una situación enormemente delicada. Hay un debate muy importante por todo esto en los Estados Unidos, y el disgusto de la mayor parte de la opinión pública norteamericana frente a este tipo de denunciados, ¿no?
6: Ahí ha sido sistemático esto, pero creo que no es la primera vez. Quizás Trump le ha dado a la cuestión de la poca fiabilidad del sistema electoral norteamericano una dimensión propia de su conducta en cualquier tema del que se trate. Pero es obvio que, por ejemplo, los republicanos vienen expresándose en este sentido desde que, por lo menos que yo tengo presente, desde que Kennedy fue elegido presidente, ¿no? Ellos sistemáticamente han sostenido que en buena parte de los estados azules la cuestión pasa por el fraude.
12: Sí, pero esto, insisto, no es así. Él habla de pruebas que no tiene, ¿no? Uh-huh. Por eso es la gravedad, ¿no? Una cosa es que haya imperfecciones en sistemas electorales, siempre los hay, ¿no? Eso, no hay sistema que no sea perfectible, ¿no? Uh-huh. Pero la esencia del sistema político americano ha sido su transparencia, no su fraude, ¿no? Por eso esto es absolutamente inédito en esta dimensión, y por eso es muy grave, ¿no? Y, uh-huh, y además lo notifica todos los días. Lo vimos al presidente de Estados Unidos ayer, donde Infantino tuvo que arrastrarlo porque él quería quedarse en el medio de la foto de la selección española, por ejemplo, ¿no? su nivel de desubicación anecdótico, mínimo, es continuo, ¿no? O sea, no es un hecho aislado. Las agresiones a jefes de Estado permanentemente, empezando por sus propios aliados, Canadá, México, la Unión Europea, Japón, Australia, es decir, el eje de la alianza que presidió desde 1945, durante 80 años, Estados Unidos, lo ha hecho trizas, ¿no? Entonces, esto es desde lo mínimamente anecdótico, que a veces uno, para no llorar, se ríe, a los hechos más graves, es realmente una situación muy delicada, ¿no? Especialmente siendo el hombre más importante políticamente del mundo.
6: Sí, evidentemente con una situación interna cada día más complicada, ¿no? Mientras conversaba con usted, estaba mirando que hoy nuevamente está a $4 el galón de combustible, que es, digamos, la piedra más incómoda en el zapato de la población estadounidense en general, ¿no? Y con unas elecciones de medio término que le vienen complicadas.
12: Bueno, ya nadie duda de que hay una falta de estrategia en el manejo de la guerra con Irán, absoluto, dicho muy grave, ¿no? O sea, que Irán esté ganando esta guerra no me causa ninguna gracia, pero es lo que está pasando.
6: ¿En qué plano entiende usted que la está ganando? Porque realmente la diferencia de poder de fuego bueno, es abismal.
12: Eso es lo inaudito, ¿no? O sea, al día de hoy, después de meses de guerra, los ayatolas conservan el poder político, el control territorial, y le agregan algo que no tenían cuando inició este proceso, que es el control del estrecho de Hormuz.
6: Sí, bueno, realmente un temazo en todo sentido, ¿no? Porque además hubo varias cosas previas en esto que son terribles para la población iraní, ¿no? Cuando comenzó este esquema, se les dijo por diversos canales: salgan a la calle, que vamos con ustedes, ¿no? Y después creo que de 45.000 muertos, esa es la cifra más o menos estimada, los ayatolas, o por lo menos la Guardia Republicana, siguen en el poder.
12: Bueno, pero por eso, o sea, yo creo que todo esto es un enorme despropósito. No lo digo, insisto, por acuerdo con el régimen de los ayatolas, que es una tragedia para los iraníes, pero para el mundo. Pero ahí están.
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6: Carlos Carricar es vecino de Playa Grande.
13: Fue una visibilización de los problemas de seguridad que estamos padeciendo, y en respuesta a una, digamos, la única persona que se comunicó con nosotros fue la titular precisamente de la novena, por lo tanto, hicimos una reunión aparte de la marcha, que fue un poco simbólica en ese sentido. La gente le gusta el hecho de visibilizar, ¿no?, el problema, porque si no queda en una cosa que nadie se entera. Y así que bueno, mantuvimos una reunión, había estaba la titular, por supuesto, de la novena, estaba personal también de la departamental, del Ministerio de Justicia de la provincia, de la Comisaría Segunda, que es el límite entre la zona digamos, a partir de la calle Sarmiento, el próximo barrio. Así que bueno, fue muy positiva en el sentido de que entendieron la preocupación por parte de los vecinos, ¿no? El incremento de la inseguridad es, bueno, proporcional a lo que es en toda la ciudad, pero acá se ha notado últimamente de manera exponencial, ¿no?
6: Sí, yo creo que es parejo. Realmente a un jefe departamental anterior, en una conversación que tuve, me dijo, no, te muestro el mapa, zonas azules. No, digo, no hay zonas azules en Mar del Plata, son todas en Mar del Plata, en rojo arde Mar del Plata por los cuatro costados, ¿no? En algunos casos, creo que ahí, por la organización que tiene la gente del barrio San Carlos y otros, como hay mucha colección de video, se logra una representación mayor, más eficaz de lo que efectivamente ocurre, ¿no? Pero acá que recibimos el mensaje de todas las barriadas, realmente no hay nadie que esté a salvo, Carlos, la verdad que no,
13: por supuesto, claro, sí es cierto, nosotros tenemos registro permanente de todo lo que ocurre, y aparte como estamos conectados a través de grupos grandes de WhatsApp con distintos barrios de la zona, digamos, desde el área de que cubre la novena, claro, tenemos un montón de testimonios bien gráficos y bien contundentes de lo que ocurre, y el incremento, más allá del registro que nosotros podamos tener, se nota el incremento, ¿no?, el aumento de esta situación.
6: Sí, sí,
13: además,
6: claro,
13: nuestro problema que tenemos con los cuidacoches, que ya es pero también en aumento y problemático, que es muy visible en toda, sí, la zona, ¿no? Y ligado también, bueno, nuestro reclamo último con el tema del rechazo también, que también se expresó el rechazo a la posibilidad de esta reforma de la ordenanza 14.000, lo que entendemos que aumentaría exponencialmente el tema de inseguridad, ¿no?, de concretarse. Pero bueno, es más o menos la problemática que tenemos, y que bueno, se han interesado también otros sectores, no específicamente el de Plaza Grande, aunque nos abarca a todos, ¿no?
6: Sí, sí, bueno, de hecho yo tuve una conversación con vecinos de Acantilados el fin de semana, que seguramente se van a expresar en esta semana acá en la 99.9, y gente que ya directamente decidió poner las propiedades en venta porque no se bancan más lo que pasa. Acá me preguntan si se habló del tema del combustible del que disponen las patrullas del comando.
13: No estuvimos hablando específicamente sobre ese tema, pero bueno, nos explicaron todo, las cuadrículas, cómo están dispuestas, toda la interacción que podemos llegar a tener a partir de la comunicación más fluida entre las autoridades de la comisaría y los vecinos, o sea, tratar de, llevar de una manera más coordinada o más en contacto frente a estas situaciones. Siempre, bueno, la llamada del 911, todas las recomendaciones que nos hicieron en relación a la emergencia o a la situación, ¿no?, de peligro frente a una situación de robo o de inseguridad. Pero bueno, fue más o menos en esa dirección. Por supuesto, ellos expresaron sus limitaciones en relación a lo que es claramente de carácter municipal, ¿no? Hay muchos de los reclamos que están más orientados. Inclusive nosotros convocamos a concejales, se invitó a distintos funcionarios, distintos que, por supuesto, nadie nos acompañó en la reunión, pero bueno.
6: Sí, más allá de que eso es lamentable, hay una distorsión, me parece, Carlos. La seguridad es una competencia estrictamente provincial.
13: No, estamos, eso lo tenemos claro, y eso quedó claro desde un principio, porque nosotros mantuvimos previo a la marcha una reunión con la comisaria, algunos de los vecinos, y sí, entendemos esa situación, pero aprovechando la posibilidad de mantener una reunión, nos interesaba quizá el acercamiento, o por lo menos el interés de algún otro sector de la, que no sea estrictamente el policial, como para interesarse de la problemática, que bueno, no ocurrió.
6: Claro, claro.
13: Sí, pero bueno, nada, seguimos expresando y cuando me comentaba de que hay otros barrios también querían acompañarnos, pero decimos, bueno, pero vamos a circunscribirnos a lo que es nuestro sector, porque si no, claro, nos llamaron de Mogotes, nos llamaron de otros sectores que no son específicamente de nuestro barrio para sumar. Bueno, por supuesto que lo agradecimos y lo valoramos, pero entendíamos que claro, no podemos hacer una marcha de toda la ciudad por parte de nuestra problemática más sectorizada.
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6: Está en línea Michael Bru, es consultor en economía y finanzas.
14: Bueno, se han arreglado problemas gravísimos, por ejemplo, 5 puntos del déficit fiscal, o sea, se emitía en forma espuria, falsa, billetes argentinos sin valor, por 5 puntos el PBI, un disparate, una locura, cosa que países ya muy endeudados no tienen ese nivel. Estados Unidos, que tiene 2% de déficit solamente en defensa de su PBI, ¿no? Uh-huh. No llega, llega más o menos al 5% de déficit, pero lo tiene que corregir pronto, porque si no, por eso la depreciación de todas las monedas fiduciarias, la que emiten los estados, uh-huh. y el repunte de algunos activos que no son dependientes de los estados. Bueno, 10 puntos que había todos los días que le vencían a la Argentina en déficit cuasi fiscal, que era pagar los intereses de la deuda, porque si hay una cosa que... Y yo no pertenezco, quiero aclarar esto, no pertenezco al partido, no tengo ningún cargo, voy a cumplir 71 años, quiero decirle con esto que mi opinión es totalmente objetiva, no lo conozco Milei, no lo vi en mi vida. Tengo una cierta relación con algunos de los funcionarios, pero de conocimiento. Pero quiero decirlo porque esta es mi opinión. Yo di clase 30 años en Estados Unidos y prediqué las mismas ideas. Pero claro, habré convencido a poner a 1.000 personas. Este hombre convenció a 16 millones, no sé cuánto, y puso en práctica todo lo que dijo. Uh-huh. Ahora, también había 40.000 millones de dólares ahí con los... proveedores de los importadores que estaban impagos, por eso sacaron los famosos Bopreal. Se eliminó prácticamente totalmente el balance Banco Central. O sea, el Estado, después de aquel famoso conflicto entre la presidenta Cristina Fernández y Redrado, no estaba en Argentina, pero lo seguía porque como argentino uno sigue todo, uh-huh. Se reformó la Carta Orgánica. Y el Tesoro le sacaba al Banco Central los dólares, le pone unos papelitos que llaman letra intransferible, que no tiene ningún valor, y quedan algunos todavía, porque cuando dice el balance está arreglado, también es un poco propaganda, ¿no? No está terminado de arreglar, pero es la parte que falta, es mínima. No se defaultó, se pagaron todos los bonos en pesos, que generalmente siempre terminaban en el barril del olvido. La actividad económica no se frenó nunca, salvo en... La actividad económica se mide por trimestre, ¿no? Pero hay un indicador que se llama el EMA, que la mide más o menos bien mensualmente. Y salvo preelectoralmente, en septiembre y octubre del año pasado, tuvo un pequeño retroceso. La Argentina creció 2,4, 2,5, no me acuerdo exactamente, uh-huh. el año pasado. Este año vamos para un crecimiento, porque el ajuste requiere eso, ¿no? Pero yo, realmente, países que han eliminado la inflación, nosotros no la hemos eliminado, la hemos desacelerado y muchísimo, que han eliminado la inflación históricamente, voy a darte los ejemplos, Israel, uh-huh. Irlanda, Australia... y Singapur, Israel en el año, en los 80, Japón en los 70, Irlanda en los finales, 90, ponele, y Singapur en los 70, 68, 70, cuando se crea como Estado, 10 años después. Bueno, todos han tenido una caída de su PBI, nosotros no. Hay una teoría actualmente, la gente se queja por los salarios, hay que ser asalariado. Y de ese, del que es empresario, si querés hablamos en un minuto, pero no hay problema. Pero hablemos de los asalariados. Hay una teoría macroeconómica muy moderna en todos los claustros y analistas económicos y bancos de inversión en Estados Unidos. No, no es que sea teoría de un académico que vive una burbuja, no. Esto es la macroeconomía o el análisis de la macroeconomía. Ahora está cambiando.
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Buenos días, ¿cómo están? Bienvenidos a la 99.9. Comenzamos una nueva semana, comenzamos la primera semana postmundial. Empezar a digerir en tiempo real y más tranquilos todo lo que ha pasado en este mes de locura que ha dejado el campeonato del mundo, donde hoy no diría que es un día de tristeza, no es esa la palabra, quizás. La derrota de la selección argentina en la final, en tiempo extra, haciendo un esfuerzo literalmente sobrehumano de muchos jugadores para poder estar mínimamente de pie, como el caso extremo de Nicolás Tagliafico en el final del partido, nos habla de la entrega. Y cuando hay entrega, ¿qué se puede pedir más que tratar de representar a un país, en este caso a través de un equipo de fútbol, de la mejor manera posible? Y cuando hay tantos problemas como los que tuvo la selección desde la previa hasta el final mismo del Mundial, suficiente que Argentina pudo llegar hasta ahí, sobre todo por lo visto de otros equipos a lo largo de este Mundial. El mérito era estar ahí, el mérito era competir hasta el final y como se pueda, con las herramientas que se pueda. España, ya no tenemos ni que mencionarlo, pero bueno, como corolario, es el merecidísimo campeón de este Mundial. Dejó en el camino, además, jugando muy bien y anulando el juego de sus rivales, nada menos que al subcampeón y al campeón reinante. O sea, en la cancha dejó afuera en semifinal y en final a los dos equipos que habían jugado la última final mundialista. Y lo hizo jugando al fútbol, jugando con su idea. Justamente antes de comenzar la final, empezó a circular en redes. Vieron que en redes empiezan a aparecer videos y videos y videos. Algunos tienen que ver con el contexto, algunos no. Algunos son videos por ser videos, simplemente porque hay un archivo y porque existe. Donde en los malos momentos de la selección argentina, una nota que hace Gastón.

0: con Recondo, le pregunta a Lionel Messi qué es lo que más le molestaba de todo lo que se hablaba en ese momento de la selección que no podía ganar. Y Messi contestaba: me molesta cuando empiezan a cantar que pongamos huevos, porque al fútbol no se gana poniendo huevos. Dice, hay que jugar al fútbol, hay que jugar bien al fútbol para poder ganar. No se gana metiendo y poniendo huevos, decía Messi en ese momento. Y me hacía acordar también a una declaración emblemática en su momento de Manu Ginóbili, que también, en el mismo sentido, decía, bueno, cuando empiezan a cantar hay que poner un poco más de huevo, no se gana jugando con huevos. Con huevos podés disimular otras carencias, pero para ganar y para ser exitoso y para ser campeón, tenés que jugar bien, sea el deporte que estés jugando. Bueno, Argentina hizo un milagro llegando hasta la final en las condiciones en las cuales estaba el plantel. Ayer terminaron, imagínense el esfuerzo, terminaron saliendo los dos marcadores centrales. Que te pase eso en una final mundialista, habla de lo mal que estaba físicamente este plantel. Y que extrañamente, y a su vez, tenían ese plus en el tramo final del campeonato, donde había convertido 12 de los, en el tramo final de los partidos, donde había convertido 12 de los 19 goles que al final acumuló la selección en el torneo. Pero ahí jugaba más la mente que las piernas, evidentemente. Había como una intención de no aflojar hasta el último minuto y además terminaba siempre en saldo positivo. Pero Argentina estuvo muchas veces en desventaja hasta el final de los partidos y no quedó eliminado antes de milagro. No tuvo que atravesar una decepción como le ha pasado a otros países en fases preliminares, en fases muy previas, casi por suerte del destino o por intento. También por no rendirse, un premio que le dio el campeonato al seleccionado por no rendirse, por ir hasta el final y seguir jugando y seguir exigiéndose para no quedarse fuera. Pero ante España era otra cosa. Esta España viene en un proceso virtuoso muy similar al que atravesó la Argentina antes de llegar a Qatar y que lo pudo estirar un poquito más inclusive. Ese proceso lo tiene a Luis de la Fuente como entrenador desde categorías formativas, porque era técnico de la sub-19, de la sub-21, y después tomó el seleccionado mayor. Y desde que tomó el seleccionado mayor, no solamente ha tenido una muy buena Nation League, no solamente ha tenido una muy buena Eurocopa, donde salió campeón también, sino que además ha tenido un grandísimo Mundial, jugando a un gran nivel y yendo de menos a más, porque no empezó bien el Mundial para el seleccionado español. Quizás hasta trazando, si querés, un paralelismo con lo que fue Qatar para la selección argentina, empezó 0-0 con Cabo Verde, que parecía que España se caía a pedazos después de un resultado así. Bueno, Cabo Verde mostró sus credenciales y después España empezó a crecer, a punto tal que lo difícil que es jugar un Mundial y que solo te metan un gol. Estuvo a muy poquito de que no le conviertan en todo el Mundial. Para eso tenés que tener otras fortalezas más que jugar bien al fútbol también. Porque en algún momento el rival la agarra y te puede meter un gol. ¿Cómo le pasó? Evidentemente al equipo español. Pero en ese proceso virtuoso que encabeza De la Fuente, tiene un grupo de jóvenes a los cuales conoce, porque él trabajó en las categorías formativas y está empezando a llevar un grupo muy joven también. En este mismo Mundial, los ahora campeones del mundo son muy jóvenes dentro del plantel. España tiene varios jugadores que, bueno, van a tener no solo uno, sino varios Mundiales más. Otros no, claro, hay otros ya más experimentados, casi les diría que han llegado a su punto justo a luchar por el campeonato del mundo. Esa versión entre los 25 y los 30 años que todavía el jugador tiene esa explosión física y a la vez tiene un recorrido ya en el plano internacional que lo hace un jugador importante. Pero tiene dos jugadores de 19 años titulares, Cubarsí y Yamal. Tiene a Nico Williams, que tiene 24, a Pedri, que tiene 23. Jugadores hoy de un rol secundario, pero el resto, Oyarzábal, Dani Olmo, Rodri, Fabián, tienen todos 29, 30 años. Van a llegar con 34, algunos, 33 otros, depende de cuándo cumplan años, al próximo Mundial. 31 tendría Cucurella en el próximo Mundial. El arquero tiene continuidad, porque los arqueros siempre además tienen una mayor duración. Pero la Argentina, que es eso lo que estamos viviendo realmente, huele a fin de ciclo, huele a terminó algo definitivamente. Más allá de que sabemos que Messi no va a estar en el próximo Mundial, llegaría con 42 y cumpliría 43 en el tramo del mismo, lo cual sería un montón, ya es un montonazo. Bah, jugó con 41 Cristiano este Mundial, pero Cristiano es un tocado por la varita mágica físicamente, más allá de que además no tuvo un buen Mundial, a pesar de eso, ¿no? Pero bueno, qué sé yo, con Messi nunca sabe, pero no pongamos que no está. Ya no estaba Di María. Ya algunos se fueron quedando de lado por una cuestión del nivel futbolístico, de elecciones del entrenador. Otamendi ya confirmó que deja de jugar en la selección argentina después del Mundial. Qué mejor que hacerlo jugando una final. No esperábamos que jugara una final, y jugó una final, y jugó. Tuvo mucho tiempo en cancha, lamentablemente, por la lesión de Lisandro. Pero después hay un grupo de jugadores que van a llegar grandes al próximo Mundial. Tagliafico llegaría con 37 años... Dibu llega con 37 años, el arquero siempre tiene un plus, porque el caso de Bocinha, ponele, tiene 40 años y rindió a muy bien, muy buen nivel en el campeonato mundial. Siempre los arqueros, viste, tienen un plazo un poco más largo dentro de la cancha. Los otros arqueros también, Rulli llegaría con 38 años, Musso con 36 años, De Paul llegaría al próximo mundial con 36, Paredes con 35, Lo Celso con 34, Montiel 33, Lautaro 32, Lisandro Martínez 32, Nico González. Hay un grupo que son de 32, 31 años, Cuti Romero, Nahuel Molina, Palacios, McAllister, Medina, Julián llegaría con 30 al próximo Mundial, está en condiciones. Y después está la otra camada, que es un poco más joven, de los que estuvieron en el Mundial, digo, que, bueno, el Flaco López tiene 29, Enzo Fernández va a llegar con 29, Thiago Almada va a llegar con 29, Simeone va a llegar con 27, Barco y Nico Paz con 25, porque tienen ahora 21. Bueno, todos esos jugadores, hoy este Mundial ha demostrado que si no estás bien físicamente, te va a costar muchísimo competir. Argentina hizo un verdadero milagro, y por eso es ese fin de ciclo del cual parece haber hablado Scaloni, que tampoco lo vamos a tomar como una verdad absoluta. ¿Por qué? Porque Scaloni, al final de Qatar, con la copa recién alzada, también dijo, no sé si tengo ganas de seguir. Esto es muy desgastante y no estoy... Hoy te digo que no sigo. Y después, cuando se empiezan a poner las cosas en perspectiva, y principalmente cuando lo habla con el Chiqui Tapia, que es como su respaldo en toda esta historia, quizás cambie de opinión, quizás vaya hacia otro lugar, pero esta vez las declaraciones fueron en otro sentido. Fueron más de fin de ciclo que en ese momento decir, no sé si tengo las energías para seguir en esto. Ahora ya dijo que en diciembre, cuando termine su contrato, va a cortar. Que no tiene ganas de seguir. Que considera que es momento de frenar y darle lugar a otro entrenador. Eso no lo había dicho la otra vez. Pero bueno, como el fútbol es muy dinámico y todo cambia rápidamente, vamos a quedarnos con las sensaciones que todavía tenemos de este escenario que ha dejado la selección argentina. Jugadores físicamente al límite, que dejaron todo porque no querían perder el título de campeones del mundo, y se notó en la cancha. Hicieron hasta donde se podía. Es normal que se pierdan marcas, que llegues con un nivel de cansancio ya a ese tramo del partido, prórroga, realmente difícil. Emiliano Martínez, que no había tenido un buen campeonato, que no había podido intervenir para que el equipo sintiera el respaldo, sí lo pudo hacer en la final. Se transformó en el arquero que más atajadas tuvo en una final mundialista con 11. Eso no habla bien de la actuación argentina. Pero literalmente Argentina no pudo agarrar la pelota. Y cuando la agarraba no tenía frescura porque no tenía piernas. No podía correr, estaba muy lejos del arco y no podía correr con frescura como para elaborar su juego. Y además la presión española es fantástica. Ayer decía algo Marcelo Gallardo, como comentarista, que fue único de España en este Mundial. y que la perdía y no salía a refugiarse con dos líneas en el borde del área. Salía a presionarte al borde del área tuya. Y encima hace muy bien esa presión. Terminaba recuperando la mayoría de las veces. Y estar todo el partido defendiendo es agobiante, cansador. Si encima estás cansado, estás con muchos partidos en las piernas y con tus piernas realmente cansadas, cuando venía de una lesión, el Cuti Romero hacía 3 meses que no jugaba antes del Mundial. Y terminó jugando. ¿Cómo no se va a romper todo, pobre, después de semejante grado de tensión y el nivel de exigencia que ha tenido? En algún momento el físico dice basta. Y Argentina, por eso digo, hizo un milagro. ¿Será un fin de ciclo o no será un fin de ciclo? Bueno, eso dependerá de las decisiones personales. De Scaloni, de Messi, hasta cuándo, cómo, en qué contexto. Pero Argentina es un digno subcampeón, porque de eso se trata. En el fútbol, no solamente el que gana es el mejor y el único que hay que destacar. No siempre pasa eso. Siempre solemos hacer eso. Porque venimos, además, con una filosofía bilardiana de decir, del segundo no se acuerda nadie, el segundo no existe. Segundo es el primero de los perdedores y todas esas cosas. Perdedores son todos los que entraron a este Mundial, excepto España. Y no podemos vivir bajo esa bandera de que todos perdemos. Sí, o sea, en realidad desde el deporte todos pierden. Uno solo se consagra campeón en todo torneo que se disputa. Después que vos quieras poner premios intermedios para sentirse que todos ganaron, es otra historia. Pero el campeón es uno solo. Y esa es la premisa del fútbol, del deporte, de cualquier disciplina. Campeón hay uno solo al final de la temporada. Después inventan las copas intermedias como inventa la AFA para tener varios campeones y para que todos estén conformes y no haya un solo campeón al año o dos que siempre sean los mismos. Así se crea esta falsa sensación de que todos ganan algo. Pero en realidad lo que te hacen es ponerte 45 torneos y todos no lo van a ganar el mismo. Entonces les das oportunidad a todos o les das estas clasificaciones a copas que dentro de poco van a clasificar hasta los que están en la Primera Nacional. Porque el campeonato argentino y el fútbol sudamericano, y por eso también el campeonato mundial de fútbol cada vez tiene más equipos. Y como ahora les sirvió económicamente tener 48, es probable que vayan a 64 en algún momento. Porque es todo un negocio. Pero eso no significa que después tengamos que hablar en esos términos. A mí me parece absurdo cuando se plantea como verdad absoluta que el segundo no existe, que el subcampeón no tiene ningún mérito, y al contrario, llegar a una final del mundo lo viene diciendo Scaloni, y Scaloni lo dice y lo ha dicho porque sabe lo que ha costado llegar hasta ahí, no llegar hasta la final de Qatar. Creo que la final de Qatar fue lo más fácil que le tocó a la Argentina, porque el equipo jugaba bien y prácticamente no sufría los partidos, excepto desde el punto de vista emotivo, porque siempre pasaba algo que nos cambiaba el partido y nos hacía estar al borde del asiento hasta el final. Pero después, futbolísticamente, sabías que el equipo tenía respuesta. Acá estuvimos sufriendo porque el equipo a veces no jugaba bien y era superado notablemente. Ayer fue notablemente superado. Ninguna discusión sobre el campeonato que ganó España, está más que claro. Se llevó todos los premios individuales, tampoco se los podemos discutir porque han sido por lejos el mejor equipo de la Copa y han sabido en los partidos más complejos hacer el mejor papel, jugar mejor aún, con una idea bien consabida y bien desarrollada. Pero bueno, han pasado otras cosas también, porque no todo es el Mundial de Fútbol, no todo es esta selección argentina que esperemos pueda sostener el eje, que de eso se trata, sostener esta idea que se ha implementado como seleccionado, acompañada por los resultados, sino la idea, como siempre en el fútbol argentino, no sirve de nada, porque si Scaloni hubiese tenido esta idea de representar al país y de ser protagonistas y de tratar de representar al fútbol argentino y a la idiosincrasia argentina, pero no ganaba ningún torneo, seguramente lo estarían bastardeando bastante. Lo estaríamos bastardeando bastante. Pero bueno, el triunfo siempre hace que las cosas se construyan desde un punto de vista muy, muy distinto y que tengas la licencia de por ahí, de vez en cuando, perder, que es lo más normal del deporte, perder. Lamentablemente, vivimos hablando de la victoria, pero lo más natural es la derrota en el deporte, sobre todo en campeonatos de este estilo, ¿no? Donde es muy difícil incluso ser campeón, y lo que se logró en Qatar, hoy se valora incluso un montón más, incluso esa final loca contra Francia, que fue una verdadera locura, y Argentina dominó en aquel momento a Francia durante el primer tiempo, durante 60 minutos, casi como lo hizo España en el día de ayer, quizá Francia con más argumentos que la selección argentina para discutir alguna pelota y demás. Pero bueno, hubo en el medio una victoria histórica de Aldo Civi frente a River, lo eliminó de la Copa pasado viernes. Ya el equipo de Damonte está con la cabeza puesta en Defensa y Justicia. fue un envión anímico impresionante. Ahora hay que usufructuarlo y aprovecharlo en el partido, en el próximo jueves, donde el equipo de Mar del Plata tiene la opción cierta y concreta de empezar a sumar puntos para su gran objetivo. Igualó la mejor campaña que se ha hecho en Copa Argentina, que fue un octavo de final. Va a tener que jugar con Independiente Rivadavia de Mendoza, que mañana juega Supercopa con Estudiantes de La Plata. Pero ahora empieza lo real, lo verdadero, lo importante, que es empezar a sumar puntos. El triunfo histórico ya no se lo quita nadie. Al Chacho Coudet lo llenó de preguntas. Bueno, ahora empieza otra etapa, vuelve el fútbol el fin de semana que viene. Todo lo que se paralizó, bueno, tendrá reinicio. Tenemos varias cuestiones para hablar, por supuesto. Se suspendió hasta la final del fútbol de Mar del Plata por la lluvia del sábado por la noche. Lamentablemente el domingo por la mañana no se pudo jugar. Estuvo Colapinto en Bélgica sumando puntos nuevamente. Un puntito, pero punto al fin, haciendo una buena carrera una vez más en un circuito veloz. En los circuitos veloces sale a relucir su capacidad de conducción, porque es un conductor muy bueno, sobre todo en velocidad. Hace muy buenas maniobras en velocidad. Los circuitos trabados le cuesta un poco más, sobre todo si el auto no responde, pero cuando hay velocidad, Colapinto casi te asegura siempre una buena actuación en ese contexto. Hablaremos de básquet, tenemos un montón de cosas, pero no me quiero demorar demasiado. 10:25 la hora en la ciudad de Mar del Plata. Luego de la pausa nos metemos con todo el desarrollo informativo, porque tenemos mucho para contarte hasta el mediodía, hasta la hora 12. Pausa y ya venimos.
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0: Hoy bien, continuamos a través de la 99.9 en esta jornada fría en la ciudad de Mar del Plata. 4 grados 8 era la temperatura hasta la hora anterior, ahora actualizada 6 grados 9, con 6,1 de sensación térmica, humedad del 96%, 1012.9 la presión medida en hectopascales, viento del sudoeste a 6 kilómetros en la hora, visibilidad óptima. Va a estar mayormente nublado todo el día, máxima de 10 grados, o sea que no estamos muy lejos de ello. Y va a seguir así casi toda la semana, 10, 11, 12 grados de máxima, siempre las mínimas entre 4 y 6 grados, con algunas apariciones de lluvias aisladas, ¿no? Hay que ver cómo va funcionando todo eso, porque también se va modificando a medida que avanzan las horas claramente. Pero bueno, estamos en esta jornada particular con una expectativa también particular de qué es lo que va a pasar con el futuro de la selección. Para esto tendremos que esperar un poco, no creo que haya decisiones precipitadas. Se habla, por supuesto, de la llegada ahora de algunos futbolistas del seleccionado argentino. No todos van a venir para la Argentina. Jugadores, cuerpos técnicos y parte del staff tiene un arribo previsto a las 17 horas. No dieron detalles de quiénes son, pero Messi y De Paul se van a quedar en los Estados Unidos, que es donde residen, donde se tienen que presentar ahora para el Inter Miami, por supuesto. Y bueno, después veremos quiénes del resto van a estar, por supuesto, arribando y, bueno, compartiendo un espacio con la gente o no. Hay que ver qué sienten también ellos, ¿no? En definitiva, lo cierto es que desde el punto de vista del futuro incierto de la selección, tienen que empezar a tomar decisiones los protagonistas, ¿no? Más allá de lo que se pueda especular hoy por hoy con el futuro de varios jugadores y demás. Todo es paso a paso, ¿no? Al final del último mundial en Qatar, con Messi campeón, decíamos, y no sé si Messi va a jugar el campeonato mundial que viene. Ya va a tener 38, 39. No sé si va a llegar, capaz que lo tenemos para empezar los segundos tiempos. Terminó jugando casi todos los partidos de titular, excepto Jordania, que terminó entrando y haciendo un gol también. Después estuvo en todo el tiempo que pudo dentro de la cancha y tratando de cuidar su físico sin correr y desgastarse demasiado. Bueno, nunca sabés en el fútbol cómo vas a estar de acá a 4 años, ¿no? Que es la próxima Copa Mundial. Esta extraña Copa Mundial que se va a jugar en 2 continentes, por primera vez, 3 países, 2 continentes, pero que además va a incorporar Sudamérica también, por ser Copa Centenario de la primer Copa del Mundo que se celebró en 1930. Bueno, hay que esperar, hay que ver. Incluso con la emoción violenta de Scaloni, el futuro del entrenador de la selección está en riesgo. De todas maneras, fue bastante claro. Hoy es bastante claro con su expresión pública. Después hay que ver qué pasa con el correr de las horas, de las semanas, de los meses. Y te diría de acá a fin de año, que todavía tiene bastantes partidos por disputar, porque hay un par de fechas FIFA de acá a fin de año que hay que jugar amistosos obligatoriamente. Así que él tiene contrato hasta diciembre, y hasta diciembre dijo que va a seguir. Pero después de la conferencia, no les voy a poner la conferencia porque el final... tan emotivo, la verdad que ya lo han visto hasta el hartago, pero esto decía después en zona mixta, que fue el único en parar. El plantel se fue sin hablar, y el único que paró otra vez como para dar la cara y evitar que hablen los jugadores fue Scaloni. Ahí fue donde fue incluso un poco más certero respecto de su futuro que en la conferencia de prensa. Esto era lo que decía Lionel Scaloni ahí en zona mixta, y ya siendo más certero sobre su futuro con la selección.
1: De verdad te lo digo, este es un sitio soñado, ya lo dije en la rueda de prensa, y yo me paro acá porque los chicos la verdad que no tenían ganas de hablar, y me parece hasta te diría justo, y un poco en la voz de ellos. Yo creo que no es importante quién esté al frente de la selección, lo digo de corazón.
2: Pero es importante.
1: No, basta que tenga unos valores, unos ciertos valores, que haya mamado de chiquito lo que es vestir esta camiseta, lo que es jugar para este país. Y el resto lo hacen ellos, es la realidad. No, yo no lo veo tan complicado. Y alguna vez todo proceso se termina, este ha sido maravilloso.
2: espectacular, y hasta diciembre acá estaremos dando. Hasta diciembre voy a seguir, y después seguramente voy a hablar con el presidente. Seguramente la idea es relajar y parar un poco, esa es la idea. Este es un lugar espectacular, soñado. Ojalá haya gente que tenga la oportunidad de estar, y cualquier argentino desearía estar. Ha sido un placer estar acá, un orgullo. En mis mejores sueños no lo había pensado. Y bueno, hasta diciembre, si el presidente quiere, yo estoy acá. Y después, como digo, va a ser complicado, porque también es justo que se pueda cambiar, y lo veo hasta bueno, lo que es, tiene que permanecer este espíritu de grupo, esta sensación de unión entre los jugadores, el pueblo, esta sensación que creo que no se tendría que quebrar nunca y tendría que estar para siempre.
3: Leo, suena a despedida, pero al mismo tiempo tenés ganas de seguir, por lo que entiendo.
2: No, hasta diciembre, y después seguramente corte. Dijo lo contrario a lo que vos estás pensando. Ah. Pero bueno, igual lo tengo que hablar con el presidente. Creo que es justo. Y aparte, repito, es un lugar este increíble, espectacular, hermoso, soñado. Pero que dedica un montón de cosas. Y bueno, ya veremos. Hasta diciembre ya te digo que voy a estar.
0: Bueno, hasta diciembre va a cumplir con su contrato, eso está claro. Pero no nos olvidemos también, en este proceso Scaloni, en este proceso de selección que ha sido muy virtuoso y que le ha dado a la Argentina títulos como nunca antes tuvo, está bien, agarró una etapa donde se juega en Copa América cada 2 años, cosa que antes no se jugaba. Insisto, es lo mismo, se juega más, hay más cosas para ganar, pero hay que ganarlas. Si Argentina no las ganaba hace mucho tiempo, ahora la gana, la ha ganado, y ha llegado a la final de este Mundial por segunda vez consecutiva, con un montón de similitudes desde lo físico, desde el dominio en algunos partidos, con Italia 90, ¿no? Con las lágrimas de Messi, con las lágrimas de Maradona en aquel momento. Muchos puntos comparativos que si querés empezar a buscarlos los vas a encontrar, ¿viste? Como es esto de las coincidencias entre los campeonatos mundiales. Pero digo, Scaloni ya construyó todo esto. O sea, todos estos años virtuosos de la selección argentina, incluida su primera Copa América, donde le tocó quedar afuera en semifinales, fue una construcción larguísima de jugadores. ¿Se acuerdan cuando Scaloni tomó la selección, que probó como 70 jugadores, 80, no sé cuánto eran, y terminó de a poquito limpiando para quedarse con el grupo que conformó Qatar? Eso es un laburo enorme que le llevó mucho tiempo y que lo llevó también a ir incorporando otros jugadores a lo largo del largo periodo, porque algunos iban bajando. En este Mundial ya no están los Dybala, ya no estaban los Papu Gómez, había un montón de jugadores que fueron campeones del mundo y que hoy ya no están en el seleccionado, el propio Di María, y había que reconstruir y había que ir metiendo nueva gente en el grupo. Y esa conformación de grupo, que para él es lo mejor que ha tenido la selección argentina, y lo ha remarcado en toda conferencia de prensa que ha tenido en este Mundial, es difícil de volver a armar, ¿eh? Porque ya te falta el líder, que va a ser Messi, y a partir de ahí hay que volver a reconfigurar un grupo humano, no solamente futbolístico, humano. Y ahí es donde Scaloni tiene serias dudas sobre volver a armar todo eso nuevo, porque sabe que no es algo que se construye en 1 o 2 años, sino que le va a llevar 4 o más años. El próximo Mundial, o quizás tampoco, el siguiente. Entonces, es ahí donde te entran las dudas, y creo que también, como él menciona, es justo para él tener el derecho a decir hasta acá llegué o que venga otro. No, yo ya agoté todo lo que tenía para dar en este proceso virtuoso, y le dio a Messi lo que nadie le había dado a Messi antes, un equipo alrededor. Que eso, bueno, me parece que es un mérito. Él dice después todos los hacen los jugadores, sí, pero hay que elegir esos jugadores, hay que ponerlos ahí juntos, hay que hacer que se lleven bien, hay que darles un marco y hay que hacer que jueguen al fútbol como equipo. Porque ayer demostró también España que es un equipo. ¿Cuál fue la figura de España? Rodri tampoco hizo tantas cosas extraordinarias. El equipo fue la figura. Cómo tocaban, valga el juego de palabras, a un toque la pelota para desarticular cualquier tipo de presión que quería ejercer Argentina, con la precisión que lo han hecho. Bueno, es un equipo con todas las letras, y juegan todos, y un día aparece uno, otro día aparece el otro, y no es un equipo que te avasalla tirándote 75 pelotazos al arco, no, te avasalla con el juego, te saca moralmente del partido, no la puedes tocar, lo frustrante que es para un jugador no poder agarrar la pelota, sobre todo para un equipo como Argentina que le gusta jugar con ella, es terrible. Pero bueno, también habló Luis de la Fuente sobre Scaloni. Se quiere mucho, bueno, ya la historia es harta conocida, ¿no? Cuando estudiaba Scaloni, de la Fuente fue uno de sus profesores, y también tuvo palabras para con el entrenador argentino después de lo que fue la final perdida también por el seleccionado nacional. Esto decía el técnico español.
4: Bueno, pues nos hemos abrazado, nos hemos dado las gracias y yo aprovecho para, insisto, agradecerle públicamente todo lo que me ha enseñado, porque las conversaciones que hemos tenido de fútbol, me explico lo difícil que es estar aquí, lo difícil que es competir en una competición de este calado, de este calibre. Y a mí me ha servido de mucho. Yo soy una persona que escucho mucho y que aprendo siempre, o trato de aprender siempre. Y su experiencia nos ha valido de mucho. Lamento su estado, lo entiendo, pero tiene que estar muy feliz, muy contento de la trayectoria que lleva en la selección argentina. Ha batido todos los récords. Tiene todavía un grandísimo recorrido. Es joven, eso le he dicho, Leo, tú eres más joven que yo. A mí me queda menos fútbol que a ti, así que Hoy creo que nos lo merecíamos ganar nosotros.
0: Bueno, queda claro, Luis de la Fuente tiene 65 años, un tipo grande, o sea, encuentra su sumum en este momento. Insisto, de categoría formativa a tomar el seleccionado, lo tomó, hizo una grandísima Nation League, llegó a la final, hizo una grandísima Eurocopa, llegó a la final, la ganó, e hizo una grandísima Copa del Mundo, llegó a la final y la ganó. 49 partidos, 2 derrotas, y una fue un partido amistoso. El otro es el primer torneo que juega de manera oficial, en la primera derrota, y después no volvió a perder. Lleva un proceso de más de 35 partidos sin derrotas, como aquel virtuoso que llevó a la Argentina hasta el partido con Arabia Saudita. O sea, está atravesando y tiene muchas similitudes también en eso, porque, como bien acaba de mencionar de la Fuente, lo ayudó Scaloni de alguna manera, hablando de fútbol con él y diciendo, ¿sabés lo que cuesta llegar acá? ¿Sabés lo que cuesta ser finalista del mundo? Y Scaloni, toda la emoción que fue atravesando a lo largo de esta Copa del Mundo, la Copa del Mundo en sí tenía mucha emotividad sobre el final, pero yo el otro día, como les decía, recordando la Copa del Mundo de Qatar, a través de una de las películas de muchachos, decía, la pucha, lo que sufrimos el campeonato mundial pasado. Y Scaloni no lloró, porque este año, esta vez, esta Copa del Mundo tuvo 10.000 problemas a Argentina. Y es lógico que haya llegado a la final con el desgaste que hay, porque además es una de las pocas copas del mundo que a medida que vas avanzando tenés cada día menos descanso. Eso lo van a tener que cambiar, porque por más apretado que tengan el calendario, no podés hacer jugar semifinal, final, partidos con alargue y todo cada 3 días. Es una locura. Físicamente es una locura para el fútbol moderno, ¿no? Para lo que se juega hoy. Van a romper muchos jugadores así. Y tampoco es un buen negocio ese de romper a los protagonistas desde lo físico. De todas maneras, España mostró una entereza física también para seguir haciendo su juego todo el tiempo que estuvo en cancha. Notable, notable. O Argentina estaba muy bajo también desde lo físico. Quizás haya sido el contraste lo peor. Nos vamos a la pausa, 10:42, la hora en estos momentos en la ciudad de Mar del Plata. Ya venimos.
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0: Bueno, 10:45 la hora en estos momentos en la ciudad de Mar del Plata. Lamentablemente el clima que no estuvo muy acorde durante el fin de semana, lamentablemente, ha llevado a que, no se pueda jugar la final del fútbol de Mar del Plata, por ejemplo, ¿no? Lamentablemente digo porque había una expectativa, una preparación también con la cabeza puesta en el domingo a las 11 de la mañana, jugar en cancha de San Lorenzo, en el Juan Montoya, la final del torneo de apertura, Juan Montoya, ¿no? Que lleva el mismo nombre, en definitiva, y bueno, a partir de ahí tener la opción cierta y concreta de definir el primer campeón de la temporada, el que se clasifica además a la final anual. Ese era otro de los grandes objetivos en juego, sobre todo para Quilmes, ¿no? Que podía tener la chance ya de poner la cabeza un poco más fresca en la preparación del regional amateur. Pero bueno, mientras tanto, y en el fútbol de Mar del Plata aparecen otras cosas, como hemos hablado la semana pasada sobre la presentación del nuevo entrenador de San Lorenzo de Mar del Plata, después de la salida del entrenador, la renuncia del entrenador, según se anunció. Bueno, después de la salida de Menino se adoptó la idea de conformar un cuerpo técnico encabezado por Emanuel Urquiza y con un nuevo proyecto futbolístico, por lo menos así parecía específicamente desde la presentación que hizo el propio club. Para conocer un poquitito más, está del otro lado de la línea el presidente de San Lorenzo de Mar del Plata, que es Sergio Pugioni. Sergio, ¿cómo está? Buenos días.
1: Muy buenos días. ¿Cómo están ustedes, vos, tu audiencia?
0: Bien, un gusto estar. Bueno, gracias por atendernos unos minutos. ¿De qué se trata? ¿Es un nuevo proyecto? ¿Es un poco continuidad? ¿A dónde apuntan con la presentación que han hecho? Que, bueno, incluye no solamente un cuerpo técnico con algunas piezas que ya estaban, otros que se incorporan, sino también una figura nueva, podríamos decir, que es Osvaldo Nartalo como asesor deportivo, ¿no?
1: Exacto. A ver, nosotros empezamos un proyecto con esta nueva gestión el año pasado, un proyecto a 5 años, y bueno, creímos que es el momento de empezar a jerarquizarlo, y por eso la incorporación y mejorar este proyecto que ya teníamos, pero que la incorporación de Nartalo, de Manuel Urquiza, los profesores Federico, Medina, seguir con Mejías, con Sarasola, creo que eso le da un nuevo impulso a este proyecto que ya venimos trabajando.
0: Uh-huh. Ese proyecto no solamente habla de la profesionalización desde ese punto de vista, sino también, digamos, desde la infraestructura también, es más integral, ¿no? Cuéntenos un poquito al respecto.
1: Sí, es más integral, seguimos apoyando las formativas. Creemos que en lo estructural, bueno, nosotros estamos trabajando también con Pablo Santín, que nos está dando una mano desde, sería toda la logística, y San Lorenzo del institucional, con un proyecto, pensamos tener una remontada en este segundo semestre, y ya las intenciones estarán puestas para el año próximo.
0: Uh-huh. ¿Analizan que el primer semestre no fue a la altura de lo que esperaban en lo deportivo?
1: No necesariamente. Fue un recomenzar. Nosotros nos habíamos quedado sin jugadores, sin cuerpo técnico. Hicimos una apuesta muy fuerte desde lo institucional. Sabíamos que eso nos iba a poder pasar. Pero bueno, el balance del primer semestre es medianamente bueno, pero apuntamos a siempre seguir jerarquizando. Uh-huh. El hecho de hacer golpes de timón, el hecho de cambiar, el hecho de jerarquizar, no siempre está atado a los malos resultados, sino a seguir mejorando.
0: Uh-huh, claramente. ¿Y por qué Manuel Urquiza? ¿Qué es lo que viene en él?
1: Una persona joven, una persona muy responsable, un profesional, un scouting de FIFA, y creemos que eso es importante, apostar a la gente joven y a proyectos que tengan ese empuje. Uh-huh. Gente de Mar del Plata.
0: Sí, claro.
1: Fíjate,
0: sí, claro,
1: que toda la gente es gente de Mar del Plata, gente, y como decimos nosotros, conformar un equipo de buena gente.
0: Claro, sí, bueno, eso es el aspecto fundamental de todo proyecto, ¿no? Si tenés buena gente, es todo mucho más fácil para poder proyectarlo, sobre todo de la manera que ustedes pretenden hacerlo en definitiva. ¿Y cuál es el rol de Nartalo? ¿Dónde está esa asesoría deportiva? ¿Va más vinculado al cuerpo técnico, al trabajo del cuerpo técnico, la interacción del cuerpo técnico con la dirigencia? ¿Dónde está apuntada esa asesoría?
1: Es una globalización. En principio, es nuestro nexo es que nos va asesorando. Nosotros somos jóvenes en cuanto a la dirigencia, en cuanto al fútbol. Él es una persona de experiencia, una persona que tiene mucho conocimiento y que nos puede ir llevando en este camino y asesorando en qué pasos dar, ¿no? También con una visión un poco más global en cuanto a lo formativo, y si, bueno, vamos por este lado. Nosotros apuntamos mucho al semillero, también sabemos que necesitamos refuerzos, necesitamos gente con experiencia, y bueno, ahí es donde entra el atallar.
0: Uh-huh. ¿Es difícil en el fútbol de Mar del Plata, en el fútbol en líneas generales, pero me imagino que desde Mar del Plata aún más complicado, tener categorías formativas ordenadas y proyectarlas, tener buenos grupos de trabajo? ¿Cómo lo ves vos dentro del fútbol de Mar del Plata desde tu experiencia? ¿Y por dónde apuntan ustedes también a esa mejora y la apuesta al fútbol formativo?
1: La realidad es que Mar del Plata tiene, primero, ha diversificado el deporte en general, lo que ha hecho que el fútbol, en términos generales, esté más distribuido entre todas las instituciones futbolísticas. Pensá que Mar del Plata tiene solamente registradas en la liga 32 instituciones, más todas las escuelas deportivas y barriales. Tenemos muchos chicos diseminados. Claro. Eso hace que, bueno, aparte de la condición socioeconómica, nuestro nicho, que del cual siempre estamos orgullosos, pero eso en la realidad, de Barrio Belgrano, Don Emilio, el Gaucho, Autódromo, hacen que el sostener una estructura sea a veces compleja. Pero no nos asusta, no queremos desaparecer como institución, porque sabemos que eso es un poco a lo que apunta a mediano plazo y largo en algunas instituciones, pero sí se puede trabajar. Si uno tiene una meta clara, si trabaja, como te dije al principio, con buena gente, con una estructura, con un proyecto sólido, se puede, y estamos apostando a eso.
0: Bien, desde lo económico, ¿cómo están en ese contexto? Porque un aspecto fundamental de todo esto es sostenerlo económicamente. Recién hablabas de esa situación respecto de los chicos y los barrios que ustedes nuclean en definitiva, y que a veces sostener un grupo de gente que pueda aportar una cuota social se hace difícil para los equipos que tienen fútbol profesional, me imagino para ustedes, o los clubes que no cuentan con esa opción también, ¿no?
1: Bueno, hay aportes privados, obviamente, que no solamente hacen lo institucional lo estamos metiendo más en todo lo que es social, en el aporte para los todo lo que sería formativas, y lo que sería división mayor, bueno, lo estamos trabajando con aportes privados, que es la única manera de poderlo sostener hoy por hoy.
0: ¿Y eso lleva mucho laburo? ¿Se cuesta conseguir ese respaldo?
1: Siempre cuesta. más en estos momentos, pero bueno, hay gente que cree en nosotros, cree en el proyecto, y fundamentalmente creo que es la gran apuesta a mediano y largo plazo. Un proyecto cortoplacista lo que haría es que pudiéramos tener un resultado en breve, por ejemplo en este segundo semestre, si uno se lo propone, si bien hay solamente 3 incorporaciones, pero vamos a hablar que pudiéramos poner más, pudiéramos tener un resultado, ser campeones, y después se van y quedamos en nada, y nosotros apostamos a otra cosa, a salir campeones y que quede en la institución, que quede en Mar del Plata. Esa es la idea.
0: Bueno, es difícil siempre en la Argentina hablar de proyectos, solo cuando funcionan parecen buenos, pero en realidad es todo un tránsito, a veces tardás más, a veces tardás menos, depende de muchos factores en el camino, pero establecer proyectos y desarrollarlos no suele ser lo frecuente, lamentablemente, en el deporte, ¿no?
1: No. Esos a veces son los resultados y los cambios que se hacen. Creemos que sí hacer ajustes, como el que estamos haciendo nosotros, pero siempre sobre la base de un mismo proyecto. Claro. Y es importante, para nosotros muy importante en estos momentos, haber encontrado gente que crea en que un proyecto a mediano y largo plazo es plausible de hacer.
0: Bueno, esperemos que todo empiece a funcionar en ese sentido también. Sergio, gracias por estos minutos, ¿eh? Un abrazo.
1: No, gracias a ustedes. Un abrazo y hasta siempre.
0: Sergio Pugioni, sí, el presidente de San Lorenzo de Mar del Plata, y esta elección de un cuerpo técnico distinto, empezar otra vez a construir con la cabeza que es Emanuel Urquiza, pero con Federico Moreira como ayudante de campo, los profes que son Nicolás Arazola y Matías Alcaraz, se queda el entrenador de arqueros David Mejías y se suma con esta figura del asesor deportivo Osvaldo Nartalo, una persona que ha pasado también por esa institución y que también tiene que aportar su experiencia para llevar adelante todo esto, ¿no? Cómo llevar adelante esta situación de el profesionalismo o tratar de buscar el profesionalismo, los jugadores experimentados, refuerzos que son pocos en este medio año, pero bueno, pueden ser, si incorporás lo justo, lo clave, muy importantes, pero sobre todo equilibrarlo con ese trabajo de divisiones formativas, algo que viene trabajando en Artalos un tiempo largo también en Alvarado, hasta que lo dejó en la temporada anterior, ¿no? Y por cierto, ese trabajo en continuado con Ezequiel Trapito Ceballos, ahora como entrenador, está dando sus frutos. Alvarado ha sido protagonista sin duda alguna en la primera local del fútbol de Mar del Plata durante la presente temporada. Veremos y esperaremos por la confirmación de fecha y horario, que suponemos que va a ser por la tarde ya, porque no hay excusas de final mundialista ni mucho menos, pero tendremos que ver cuándo finalmente se va a disputar el partido entre Quilmes y Kimberley. River, no sé por qué lo dije. Quilmes y Kimberley, los dos protagonistas de la final del torneo de apertura, que lamentablemente no se pudo jugar el domingo. No sé por qué no la jugaron el sábado. El sábado estaba más tranquilo, el clima los hubiese acompañado por lo menos para jugarla, pero decidieron pasarla para el domingo a la mañana y bueno, la lluvia de la noche obligó a que, para tener un buen campo justamente en la cancha de San Lorenzo, tuvieran que postergarlo, ¿no? Veremos cuándo se termina jugando. Nos vamos a la pausa, 10:58, la hora en estos momentos en la ciudad. Ya venimos.
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9 en una semana donde a poco vamos a ir entrando, por supuesto, en el clima del fútbol nuestro, del cotidiano. No nos dan respiro, ¿no? No nos dan respiro. Realmente en cantidad de partidos vamos a tener a partir de ahora una serie de encuentros. Primero con la famosa Supercopa Argentina, que se iba a jugar el martes y que, bueno, al final se terminó suspendiendo. ¿Viste cómo es el fútbol argentino? Todo muy lindo, ¿no? Todo muy organizado. Después te dicen que es organizado, que es una liga de primer nivel. No hay nueva fecha para el compromiso. Se tenía que jugar, no se juega. La cancelación de una final para dos equipos que estaban pugnando por ser campeones de nuevo, con lo que eso significa, no es cualquier cosa. Pero bueno, desde Independiente Rivadavia dicen, nos genera profunda tristeza la noticia. Sabemos del esfuerzo que realizaron los hinchas para acompañar al equipo. Compraron pasajes, reservaron alojamiento, adquirieron entradas y organizaron sus compromisos personales y laborales con la ilusión de vivir una jornada histórica. Compartimos plenamente la desilusión. Como institución también habíamos trabajado intensamente para el encuentro y comprendemos el impacto que esta decisión provoca en toda nuestra comunidad. Al mismo tiempo queremos informar que no existe una fecha cierta de reprogramación del partido. Apenas recibamos información oficial sobre los pasos a seguir, la vamos a comunicar de manera inmediata por canales oficiales, dijo la gente de Independiente Rivadavia de Mendoza. Del otro lado también, imagínate, el equipo de Juan Sebastián Verón apuntó directamente contra la AFA por esta suspensión. La verdad que es una locura que te avisen además 3 días antes que no la jugás, ¿no? Es todo realmente un desconcierto total, y el fútbol argentino ese que se jacta, ¿viste? Después sale el Chiqui Tapia haciéndose gracioso de que le están secando la nuca en una nota que estaba haciendo Messi al costado, ¿viste? El tipo se cree canchero encima, pero el fútbol argentino es un desastre en líneas generales, ¿no? En líneas generales, ¿no? El presidente de Estudiantes, Verón, expresó su malestar a través de

y entradas, ¿no? Eso es lo que dice. La final, la venta de tickets para la final había comenzado el mismo sábado. Numerosos simpatizantes retiraban sus entradas y ultimaban los detalles para viajar a Córdoba cuando llegó el anuncio de la suspensión. Y esto, por supuesto, generó críticas de todos lados. Una vergüenza, realmente. Una locura. Todo por la vuelta de la selección. O sea, suspendieron el partido en Córdoba por la vuelta de la selección, cuando en realidad, ¿de qué estamos hablando? Se juega la Supercopa, Estudiantes contra Independiente Rivadavia, que iba a ir un mendocino a recibir a la selección a Buenos Aires. No tiene sentido. La verdad que la AFA, esta AFA que hace las cosas por pensar que todo el mundo piensa como ellos y que no les va a pasar nada, bueno, es una verdadera locura. Pero bueno, después llegará el momento de empezar con la actividad formal de la primera división del fútbol argentino. Pero antes tenemos Copa Sudamericana. Empiezan los cruces de Copa Sudamericana esta semana. No esta semana. Ya. El miércoles. El miércoles vamos a tener Lanús contra Cienciano de Perú. Partido de ida de este compromiso de Conmebol Sudamericana. Empiezan a enfrentarse los que bajan de Copa Libertadores con los que clasificaron segundos de Copa Sudamericana. Por lo tanto, vamos a tener también, desde ese punto de vista, una semana intensa. También a continuación, y ya el día jueves por la Sudamericana, Boca juega con O'Higgins, pero a la vez, por supuesto, vamos a tener el inicio de la fecha del fútbol argentino, de la Liga Profesional, porque ahí van a estar jugando Sarmiento de Junín contra Argentinos Juniors a las 19:30 el jueves, Belgrano Rosario Central, lindo partido, el jueves también 19:30, y a las 21:45 la centralidad para en Florencio Varela, Defensa y Justicia contra Aldo Civi, este tiburón que viene de dejar afuera a River de la Copa Argentina. Fue el gran batacazo el viernes, claro, todo pasó a girar alrededor de la selección argentina y la final que se debía jugar, pero lo que logró Aldo Civi fue un resultado verdaderamente histórico, mostrando algunas cosas interesantes, también de alguna manera mostrando que este River no está competitivo todavía, no está competitivo, y que con las herramientas que pudo tener a mano Aldo Civi, con un partido tranquilo en líneas generales, que pudo empezar a definir tempranamente, para lo que es un compromiso de la magnitud de la que estamos hablando, ¿no? Porque siempre hay que tomar los contextos como lo que son, importantes, forman parte de lo que evidentemente River pretendía hacer contra un equipo que no había ganado más que aquel partido contra San Miguel de Copa Argentina a lo largo de todo el semestre, lo que fue la primera parte del año, pero increíblemente se encontró con un Aldo Civi que golpeó rápido, que reafirmó lo suyo con una muy buena participación de Laurelli. La verdad, jugó bárbaro el pibe que trajeron durante el último mercado, pero que no había sumado muchos minutos. Le vio, esa es toda también, esos son muchos de los aciertos que viene haciendo en cuanto al juego, no en el resultado todavía, en este partido, además en el resultado, de los aciertos que viene teniendo Damonte, ¿no? En poner ciertos jugadores, cuando la hizo muy bien con Anso, cuando le empezó a dar a Palavecino el lugar de volante interno y no de extremo, donde no estaba jugando bien. Bueno, todas esas cuestiones forman parte de los aciertos del entrenador. Después tiene que aparecer el resultado deportivo. Acá le ganó a River, eso no se lo quita nadie. Al Chacho Coudet lo llenó de preguntas en la conferencia de prensa, dijo que los jugadores que dejó afuera a River del plantel fueron por decisión del club. Ya armó un lío bárbaro, prendió fuego todo en el primer partido del semestre el Chacho Coudet, una cosa de locos. Y después el gol el otro gol de Tomás Fernández, que también se lo toma como asistencia en algunos lados a Laurelli. Laurelli cabeceó al gol y en el camino la rozó Fernández para terminar descolocando un poco más a Santiago Beltrán y meter el 3-0. No sé si es una asistencia, pero Laurelli tuvo incidencia directa en dos de los tres goles del equipo marplatense, ¿no? Es un montonazo. Después llegó el descuento postrero de Borré, lamentablemente con una jugada fortuita que no le permitió a Ignacio Chicó quedarse con el arco en cero. Después del partido, Chicó también, le recuerdo esto, primero que Matías Godoy, que jugó muy bien, pero jugó
el primer tramo del partido muy bien, después de los

0: físico fundió biela y terminó lesionado. Ignacio Chicó, que se rompió el dedo antes de empezar el partido. Se lo vendaron, el guante lo tenía todo ensangrentado, le hicieron la nota al final del partido y dijo, no, se me salió el dedo del lugar, se me veía el hueso y se me abrió la piel. Dijo, todo eso. Yo decía, pero lo estás contando como si fuese algo natural. La verdad, te rompiste todo el dedo. Bueno, hay que ver cómo está Chicó también a partir de eso, porque si no va a tener que atajar Lucas Acosta en el partido contra Defensa y Justicia. Pero bueno, aún así, en esas condiciones, Aldo Civi le ganó a River un partido que quedará guardado en la historia más grande del club, porque es un mano a mano con River. No jugás muchos mano a mano con River en la historia. Y River en el último partido, vos fíjate lo que es el destino, en el último partido del semestre pasado, River de Coudet contra Aldo Civi de Damonte, había ganado River 3-1 en aquel momento. Bueno, ahora se dio vuelta a la historia y viene un partido eliminatorio que hace que a Coudet ya lo empiecen a mirar de reojo antes de empezar el campeonato. Una cosa increíble el fútbol argentino, a veces cómo funciona, pero bueno, prácticamente que le echó la culpa a los dirigentes por dejar afuera a todos los jugadores que dejó del plantel. Decisión dirigencial, dijo. Una cosa bastante rara. Aldo Civi se concentrará en lo suyo, por supuesto. Tiene por delante un gran objetivo, que es empezar a sumar de manera constante, y tiene la ventaja de que juega primero. Además, puede obtener un buen resultado, ojalá obtenga un buen resultado, y meterle un poco de presión a los demás. Bueno, empiecen a ganar ustedes ahora porque yo ya gané. Veremos si eso se da o no se da. Tenemos 2 o 3 días por delante todavía de preparación para ver cómo y en qué condiciones este plantel de Aldo Civi empieza lo importante. La temporada donde hay que sumar muchos, muchos puntos y esperar que los rivales tampoco lo sumen, porque ese es otro tema. Si los demás suman, por más que sume Aldo Civi, está en una situación extremadamente compleja. Nos vamos a la pausa, 11:11, la hora en nuestra ciudad. Ya venimos.
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0: Seguimos a través de la 99.9 en una jornada, bueno, claro, donde el en España está todo como si nada, ¿no? No hay euforia. No podemos pretender que todo el mundo viva el fútbol como nosotros, una realidad que aprendemos con el correr del tiempo, ¿no? Hay gente, qué sé yo, a Noruega la recibieron en Oslo como si hubiera sido campeona del mundo. Qué sé yo, es cada uno, viste, con su manualito. Sí, ya está España en España, ¿no? Ya están los campeones tras vencer a la Argentina, bueno, con un recorrido rápido que, bueno, este lunes ya han aterrizado en la Terminal 4 del aeropuerto Madrid-Barajas Adolfo Suárez, procedentes de Nueva York, y bueno, ya está la imagen de los jugadores de la selección española bajando con la Copa del Mundo, encabezados por supuesto por Rodrigo, que es el capitán en definitiva, pero bueno, están todos, posaron ahí, se sacaron la foto grupal con la Copa del Mundo se la sacaron abajo del ala del avión, o sea, ahí, ni bien bajaron la pista misma, se sacaron una foto grupal, cosa de complacer a todos los fotógrafos ávidos de tener esa primera imagen. El avión también estaba con una serigrafía que decía enhorabuena campeones. Bueno, las celebraciones oficiales empiezan ahora, al mediodía, cuando la selección sea recibida por la Casa Real en la Zarzuela, y posteriormente se van a dirigir a la Moncloa para ser recibidos por Pedro Sánchez, por el presidente del gobierno español, antes de iniciar el recorrido por el centro de Madrid en un autobús descubierto, ¿no? Al mejor estilo habitual de los campeones. Ese recorrido va a estar por alguno de los lugares más emblemáticos de Madrid hasta concluir en Plaza de los Civiles, donde tendrá lugar el acto central de la celebración. Van a comenzar en la Moncloa, van a pasar por distintas calles del corazón de Madrid hasta llegar a ese lugar en definitiva y tener, por supuesto, la celebración. Que no esperemos que sea al nivel nuestra en cuanto a la gente de alrededor y tampoco en cuanto al show, si se quiere, de algún momento. Va a haber en el Palacio de Comunicaciones un escenario montado. Va a haber un DJ, artistas, algunas sorpresas que se han anunciado además, pero todo al estilo español, que no está mal, ojo, tenemos la costumbre de, porque no lo hacen como nosotros, son menos, ¿no? Pero bueno, cada cual celebra un título del mundo como quiere. Hubiese sido en la Argentina una fiesta interminable que todavía estaría en desarrollo. Pero bueno, nos tocó perder en esta ocasión, y muy bien, por cierto, y en las celebraciones incluso casi a la altura de lo que fue un campeonato mundial para la Argentina. Se salió a celebrar un subcampeonato del mundo. Eso en líneas generales, no sé si es tan frecuente en la Argentina, en la historia de la Argentina, ¿no? Porque no somos en la derrota demasiado eufóricos, por el contrario. Pero bueno, cuestión de ir masticando todo lo pasado y a partir de ahí, bueno, ver cómo sigue la historia. De a poco, bueno, iremos viendo también cuántos de estos campeones y subcampeones del mundo, hay que ser campeón y subcampeón en ediciones consecutivas, ¿no? Eso le pasó a Francia, fue campeón, subcampeón, y en la tercera fue cuarto. Así que, bueno, viste, no es tan fácil sostenerse ahí a ese nivel. Según se empieza a anunciar, no solamente Messi y Rodrigo De Paul, que se van a quedar en los Estados Unidos. Al parecer tampoco están viajando con la delegación Julián Álvarez, Nahuel Molina, Juan Musso, tres futbolistas de la selección que juegan en el Atlético de Madrid. Y tampoco Enzo Fernández, que se tiene que ir al Chelsea inglés, que es su nuevo equipo. Lautaro Martínez, Nico Paz, raro lo de Nico Paz, ¿no? Bueno, Nico Paz nació en España, él es español de nacimiento, pero su publicación indicando voy a dejar todo de mí para volver a traer la Copa a la Argentina. Bueno, se cargó la mochilita solo, nadie se la cargó, se lo cargó solito. Jerónimo Rulli, el hombre del Olympique de Marsella, y Cuti Romero, del Tottenham, son los que al parecer no están en la delegación, ¿no? Y por eso es que ya conocemos un poco más, porque ya embarcaron, contaron, nos faltan De Paul, Messi, Álvarez, Molina, Musso, Enzo Fernández, Lautaro Martínez, Nico Paz, Rulli y Cuti Romero, ¿no? Bueno, esos son los que no estarán en la Argentina. Bueno, veremos cómo se da todo acá también cuando lleguen al país en la tarde de hoy, que es el objetivo, el punto que se han planteado en definitiva. Después veremos si hay festejo, no hay festejo. Bueno, veremos cómo da todo esto, porque la verdad que es un momento medio raro. No porque perder una final, a la Argentina tocó perder muchas finales. Pero sí tiene un olor a fin del ciclo que no queríamos. Viste, como la generación dorada, que se iban retirando de a poco y decíamos, bueno, es la generación dorada, todavía nos queda Scola, pero no estaba la generación dorada, era solo Scola. Bueno, acá sentimos que muchos han terminado una etapa y que no estarán a partir de ahora, ¿no? Y es doloroso, por supuesto, encabezándolo por Lionel Messi. No. Hace tanto que Messi juega en la selección argentina que es difícil pensar un partido donde no esté, y un partido donde no esté siguiente y que no esté más, porque cuando no ha estado sabíamos que en algún momento iba a regresar. Incluso cuando anunció su retiro hace 10 años en ese mismo estadio donde ayer le tocó perder otra final, ese MetLife que no le da tregua a pobre Messi, sabíamos que en algún momento iba a volver. No parecía real que se retirara de la selección en ese momento. Bueno, ahora el tiempo ha hecho lo suyo. Nos vamos a la pausa, 11:20 de la mañana, la hora en estos momentos en nuestra ciudad. Ya venimos.
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0: Bueno, 11:23 la hora en la ciudad de Mar del Plata. Empieza una semana que puede traer decisiones importantes en Unión. Unión que tiene que jugar, hablando de básquet, por supuesto, la Liga Argentina. O por lo menos es la idea, inicialmente, de jugar la Liga Argentina. Pero hay varias cuestiones. Hubo una reunión principalmente e inicialmente con Juan Aquino, el entrenador que va a seguir en el cargo, si es que juega la Liga, por supuesto. Pero esa reunión era una cuestión presupuestaria, a ver cómo estaban en el contexto de la necesidad de empezar a armar el plantel, hablar contratos y esa historia. Esa reunión dejó como saldo que el presupuesto iba a ser muy bajo, que no hay mucha plata y que iba a tener que jugar, si la juega, insisto, con muchos jugadores del club. A lo cual Juan Aquino dijo, bueno, vamos para adelante entonces. Vamos arriba, no hay problema, nos arreglaremos como podamos, trataremos de competir. Porque va a ser difícil competir sin muchas fichas profesionales y de calidad. Porque la Liga Argentina está cada vez más competitiva también. Bueno, eso era desde lo deportivo. Se terminaron de cerrar los libre deuda, que es un paso muy importante. Tener el club en cero, se termina la temporada anterior. Y legalmente es lo que te habilita a empezar a contratar para la siguiente temporada. Una vez que vos presentaste todos los libre deuda, pagaste y le decís a la ADC, mirá, yo pagué todo lo que quedaba de la liga anterior, no le debo nada a nadie, ahí te autorizan a empezar a contratar jugadores, entrenador, lo que tengas que armar para la siguiente temporada. En ese camino está todo bárbaro. Ahora, ¿qué pasa? Unión de Mar del Plata no sabe dónde va a jugar. Y es un problemón, porque ya viene de una temporada donde se tuvo que ir a Santa Clara con una habilitación provisoria, le faltaban los tableros reglamentarios, tuvo que llevar los tableros desde Unión. Bueno, le permitieron jugar haciendo un lío bárbaro, faltaba el servicio para el streaming, tuvieron que pagar el servicio del streaming. Bueno, tuvieron que hacer un lío bárbaro hace dos temporadas atrás y pudieron jugar gran parte en Santa Clara, en el Polideportivo de Santa Clara. Después, la temporada pasada se volvió al Polideportivo, haciendo malabares con las fechas, pero se volvió al Polideportivo. Y en el tránsito de la temporada apareció esta hoy discutida concesión del Minela Stadium S.A. al Minela y también al Polideportivo. Que en realidad la concesión es para usar el Polideportivo. El Polideportivo es la gallina del huevo de oro de esta historia, ¿no? El Minela, ¿quién quiere gastar una fortuna para arreglar el Minela y tener nada por el momento? La gallina del huevo de oro de la concesión era utilizar y explotar el Polideportivo, porque está apto para recibir todo tipo de recitales. Podés poner espectáculos de todo tipo, lo armás y está en escena. Y ahí es donde van a empezar a sacar la plata, que de eso se trata, hacer negocio. Bueno, para el verano, porque encima la Liga Argentina tiene esa particularidad, el básquet argentino tiene esa particularidad, que el grueso de la temporada pasa en verano, que es cuando más actividad se supone que va a haber en el Polideportivo en cuanto a recitales, shows y demás. Bueno, se tienen que sentar a hablar, y esto es lo que va a transitar esta semana, esperemos que puedan encontrar una respuesta rápida, con la gente de Minela a decir, bueno, ¿podemos jugar acá o no podemos jugar acá? Hay un tema principal que es el canon, la plata que le van a pedir para pagar por partido, que si se sostienen los niveles que ha tenido en la última temporada para Unión no estaría mal, si se incrementa mucho se hace imposible. Y después la disponibilidad de fechas, porque claro, la prioridad la tienen los conciertos, recitales y toda la bola. Después viene Peñarol, que es el equipo que representa a Mar del Plata a nivel nacional, en la Liga Nacional, en el básquet. Y tercero en orden de prioridades vendría Unión para usar el escenario. Entonces, no le va a quedar mucha disponibilidad de fechas. No va a poder decir, mirá, ya a mí me pusieron el fixture este y este, liberame el Polideportivo. No, van a decir, ah, no, este no, este sí, o todos estos no, porque tenemos recitales en continuado. Es un problemón. Y depende de eso la decisión de jugar o no la Liga Argentina. Ojo, no es descabellado que Unión no juegue la Liga Argentina en la temporada que todavía no comenzó y que está en pleno armado de plantel. No es descabellado. No es una opción ya, están armando todo para jugar, pero ojo que se le complique tanto que digan, bueno, pasamos, esta temporada no jugamos Liga Argentina. Es una opción, pero lo del Polideportivo y tener un escenario para jugar es clave, muy importante. no definitivo, pero sí muy importante, porque jugar en Quilmes, que es la otra cancha habilitada por ADC en estos momentos para poder jugar en Mar del Plata, se les hace imposible, porque Quilmes pide un dinero porque hizo una inversión muy grande y si querés jugar acá tenés que pagar lo que para mí vale mi cancha. Se trata de eso. Pero bueno, vamos a ver qué pasa a partir de ahí con esta charla que se tiene que dar entre las autoridades de Unión y la gente que hoy administra el Polideportivo Islas Malvinas. Mientras tanto, bueno, la idea es jugar con un equipo, como lo venimos mencionando, realmente de bajísimo presupuesto, a punto tal de contar seguramente con muy pocas fichas en el plano de lo profesional. Si es que hay fichas en el plano de lo profesional, todo dependerá de cómo se arme todo en definitiva. Mientras tanto, el mercado de la Liga Nacional se sigue moviendo. Franco Smaniotti renovó con Platense, se va a quedar en Platense. Boca anunció la contratación de un nuevo pivot joven de 24 años, se llama Chris Helmanis en realidad sería, porque es con H al principio, nacido en Leverkusen, en Alemania, representa a Letonia a nivel internacional y viene del básquetbol mexicano. Vuelve a ser dirigido por Casalánguida, lo dirigió el técnico de Boca en México. Así que, bueno, formado en Riga Basket School, en el Juventud Badalona, Helmanis desarrolló su carrera en CB Prat, Tigers Tübingen de Alemania, Rigas Celi de Letonia y Diablos Rojos de México, donde compartió equipo con Casalánguida. Bueno, interesante, muy interesante. ¿Viste estos típicos pivots de Europa? De Europa Central, ahí con letones o alemanes que son fuertísimos y muy altos. Bueno, vamos a ver si eso para el básquet. Después tenés que acostumbrarte a que te peguen bastante acá, esa es otra historia. Pero bueno, Chris Helmanis, jugador que ha sido incorporado por Boca, que otra vez se armó muy bien. Martín Villagrán tuvo su presentación como nuevo entrenador del Remero de Regatas de Corrientes. También, y en las últimas horas, Brian Carabalí, que fue, lo dijo Pablo Favarel hablando aquí con nosotros en la 99.9, el técnico campeón con Gimnasia de Comodoro Rivadavia, que Brian Carabalí había sido el factor diferencial que les había dado el salto de calidad necesario para ser campeones. Bueno, Brian Carabalí se va a jugar Atenas de Córdoba, al equipo de Leo Gutiérrez. La verdad, extraordinaria contratación, es un muy buen jugador, pretendido por varios clubes, y ahora, bueno, parte entonces de Atenas, que no quiere ir a pelear por el descenso. Harto de pelear por el descenso. Bueno, armó un equipo competitivo y es como la frutillita del postre, ¿no? Lo que incorporó con Brian Carabalí. Pero bueno, hay otra cosa de la cual estaremos hablando, esperemos si conseguimos la información en tiempo real, porque está difícil, durante esta semana. Y tiene que ver con otra presencia marplatense en el plano internacional. Matías Carneglia, el exjugador de Unión ya, porque fue presentado como nueva incorporación de Racing de Avellaneda para la Liga Argentina de la próxima temporada, está en Lima, en Perú, formando parte por segunda vez, porque ya participó de un juego de este nivel, de la Selección Argentina Universitaria de Básquetbol. Él está estudiando en la Universidad Nacional de 3 de Febrero, en la UNTREF, y bueno, eso lo habilita cada vez que, a través de FEDUA, que es la Federación Deportiva de Universidades Argentinas, cada vez que hay un evento de estas características, como basquetbolista profesional y estudiante, está habilitado a jugar. Y el cuerpo técnico está encabezado por Juan Manuel Varas, ex entrenador de Regata de Corrientes, por ejemplo. Así que para él también es una buena oportunidad. Bueno, estuvo entrenando en la Argentina, en La Plata, y de ahí se fueron durante el fin de semana para Lima. Ya están allí y mañana empieza la actividad formal de este torneo, que se extiende hasta el siguiente fin de semana. Es uno de los jugadores más de mayor edad de la selección, de los más experimentados, y tiene 24 años solamente. Así que tendrá un rol bastante, bastante distinto. ¿De qué se trata? Bueno, son los Juegos Universitarios de América, del continente americano. Son los FISU Americas Games, que se hacen allí en Lima, en Perú. Pero en traslado todavía hacia la ciudad peruana, Matías nos dejó sus sensaciones a través de un audio de estar participando y representando a la Argentina nuevamente de esta manera. Escuchamos a Matías Carneglia.
1: Muy linda experiencia hasta el momento. Sí, cansadora porque, bueno, como te digo, es muy agotador el viaje. Los aviones que, nada, por lo general son chiquitos para nosotros, así que bastante cansado, pero re contento de estar acá, formar parte de la selección universitaria de vuelta. Tuve intenciones de hacerlo el año pasado con el seleccionado que fue a las Olimpiadas Universitarias en Alemania, pero no pudo ser por temas económicos, y esta vez se dio, así que estoy muy contento de poder estar, de formar parte. Me ayudaron mucho desde la organización, Javier Orlandoni, la verdad que me conoce desde China y me dio una mano enorme, y le estoy muy agradecido a él y a toda la gente que trabaja para FEDUA, para FISOAmérica, para todo lo que corresponde al deporte universitario, y nada, re contento de formar parte de este equipo. Son chicos jóvenes, yo siendo un joven de 24 años, soy uno de los más grandes, así que es llamativo, es la primera vez que capaz me toca estar del rol de la experiencia. Y muy contento de formar parte, de poder, además de soportar dentro de la cancha. Estuvimos entrenando, estamos avanzando, aunque sean pocos días, estamos avanzando muy bien, y muy contento por eso. Creo que se viene un lindo torneo, muy exigente, porque tenemos en la fase regular a Estados Unidos, Brasil y Perú como para arrancar el torneo, pero nada, muy entusiasmado y con muchas ganas de exprimir al máximo todo lo que se pueda dar adentro de la cancha.
0: Bueno, eso era lo que nos explicaba y les explica también a ustedes a través de la 99.9 sobre este torneo que va a disputar en el plano de lo universitario. También participó en el último FISOAmérica, si no recuerdo mal, Matías Chailiu, el nadador marplatense que formó parte de la delegación. Después se hacen los Juegos Mundiales, donde ahí sí, como bien mencionaba Matías, necesitas pagarte las cosas, y bueno, el último fue en China, viste, era un poco lejos, un poco caro, no pudo participar, pero bueno, una nueva experiencia para él, más básquet a otro nivel para él también, con un rol distinto, y estamos viendo si podemos conseguir algo de información respecto de los NBA Academy Games, que es otro de los eventos que se está desarrollando en los Estados Unidos, con presencia del marplatense Matías Dominé, el jugador de Quilmes, el hijo de Eduardo, por supuesto. Bueno, tiene su segunda experiencia al respecto, ¿viste? Los marplatenses siempre están ahí, dando vueltas, metiéndose en diferentes competencias, probándose y creciendo, por sobre todas las cosas, jugadores extremadamente jóvenes, de los cuales estamos hablando. Nos vamos a la pausa, 11:36, la hora en estos momentos en nuestra ciudad. Seguimos hasta el mediodía en la 99.9.
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0: Hoy en un fin de semana de Fórmula 1, tenemos de vez en cuando fines de semana de Fórmula 1 y con el protagonismo de Franco Colapinto, que pudo sumar un punto, pero no sumó puntos Gasly, que es toda una noticia, porque generalmente, viste, en pista habitualmente le dicen, bueno, déjalo pasar, porque Gasly es el piloto nuestro de la escudería y tiene que sumar. Bueno, esta vez no, mano a mano estuvieron en pista y siempre estuvo mejorando tiempos el piloto argentino. No sin antes pasar bastantes complicaciones, errores de estrategia que a veces se pueden dar, de momentos en el cual ingresar o no a hacer el cambio de neumáticos y demás. Bueno, a pesar de eso, empezó a crecer nuevamente y terminó entre los 10 mejores de la competencia, una competencia interesante, atractiva. Esto de los cambios de energía que te generan que el auto esté más veloz en una parte del circuito y el otro, parece, viste, que son carreras de autos entre autos que no están a la par. Pasamos de tener una superioridad absoluta y casi no ver sobrepasos a ver sobrepasos en cualquier circunstancia. Prácticamente es difícil establecer el equilibrio en ese contexto, pero de todas maneras el trabajo de Colapinto, insisto, en circuitos rápidos. Franco tiene una habilidad de manejo muy particular y eso lo llevó ya desde la largada misma a tener un buen rendimiento, una buena performance. Se mete por lugares bastante complejos y termina saliendo airoso de esa situación. Lo cierto es que sigue ganando Antonelli. ¿Cómo está Kimi? Una cosa de locos. Realmente en una temporada soñada para el piloto italiano, que bueno, claro, tiene 19 años. Y es el líder indiscutido de la Fórmula 1. Imagínate todo lo que tiene por delante, ¿no? Si decide seguir, en definitiva, de esta forma. Es una locura la performance que ha tenido este chiquilín de 19 años y la que está teniendo a bordo de ese Mercedes, que lo lleva majestuosamente bien. Le sacó casi 2 segundos a Leclerc, que terminó segundo. Ferrari sigue estando ahí. Verstappen empezó a aparecer en el podio. Esta es la etapa Verstappen del año. A partir de acá, si Verstappen quiere pelear por el título, empieza a mejorar. El año pasado mejoró a través de esta etapa de carreras, de esta serie de carreras europeas. Veremos si es el caso. Hamilton, que estuvo ahí con roce de por medio, sanción de por medio y todo, terminó cuarto. No está mal para Lewis seguir sumando 12 puntitos en el torneo. Quinto Piastri. Sexto Hatchard, de gran fin de semana. Lando Norris, séptimo. Bortoleto con el Audi se metió octavo. Arvid Lindblad, que es otro de los pilotos debutantes con el Racing Bulls, terminó noveno. Y ahí Colapinto delante de Gasly. Gasly, 0 puntos. Colapinto, 1. Bueno, parecía un dato certero de la manija previa a la final, porque sumó un punto y llegó a 19 en el campeonato. 19 era la fecha de la final, pero bueno, nada de eso fue, en definitiva, augurio de una final distinta a la que vimos, con un dominio pleno, hablo de la final del mundo de fútbol, ¿no? Pleno de España. Pero bueno, con este resultado, con estos 19 puntitos que ya lleva acumulados en la temporada el piloto argentino, bueno, sigue estando en el puesto número 12, pero se separó un puntito de Bierman también, de Oliver Bierman, del británico de Haas, que tiene 18. Y como sumó Lindblad, también se le escapó un poquito, a 22 Lindblad, 19 Colapinto, 12 del campeonato. Claro, está lejos, más allá de lo que yo les planteaba de Gasly, está lejos del francés por bastante. Tiene 42 hasta el momento Pierre, pero bueno, en esta lucha también de las escuderías, que es muy importante para Alpine, sigue siendo el cuarto en discordia. Ahora empatado con Racing Bulls. También están los dos con 61. Ese es el gran objetivo de Alpine. Terminar quinto detrás de las 4 grandes escuderías que hoy dominan la Fórmula 1. Mercedes, Ferrari, McLaren y Red Bull. Así que, bueno, veremos si lo pueden lograr. No, están en una lucha hermosa, realmente. Ahora vas a tener actividad este fin de semana. No frena la Fórmula 1. 24 al 26 de julio en Hungría. Ahí es el próximo destino de esta Fórmula 1. Que, por supuesto, en un circuito distinto, muy distinto, el Hungaroring, van a tener, bueno, también es un circuito que se presta para el espectáculo. Esperemos que pueda tener una buena carrera con la Pinto, que aproveche el sprint que representa estos buenos resultados. Lamentablemente no va a poder aprovechar el sprint de ser campeón del mundo de fútbol, ¿no? Porque hubiese sido completito, pero no. Todo no se puede en la vida. en definitiva. Y bueno, Colapinto tuvo un buen fin de semana. En líneas generales, un buen fin de semana. Nos vamos a la última pausa, 11:44, la hora en estos momentos en nuestra ciudad. Enseguida continuamos con más.
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Bueno, últimos minutos de nuestro programa del día de hoy, pero con la particularidad de que estamos ya en plena semana de tenis. Venimos de Rublev y Tsitsipas como campeones de los dos ATP 250 de la semana anterior. Bueno, ahora tenemos ya en marcha otros dos torneos donde, bueno, esperemos que los argentinos puedan ser protagonistas. Uno es en Estoril, en Portugal, el otro es en Kitzbühel, en Austria, y en ambos con representación argentina específicamente. Por un lado tenemos en recién terminadito el partido de Camilo Hugo Carabelli, que lamentablemente ya empezó con derrota, ya quedó afuera rápidamente. 2 horas de partido contra Titouan Droguet, el francés. 6-0 el primer set para Droguet, impresionante. 6-3 se recuperó Carabelli, 6-4 le ganó en el tercer y definitivo cruce. Así que no empezó bien para los argentinos este torneo. Es el único argentino que va a estar jugando. Por supuesto, aquí también está Rublev, que es el número uno de la preclasificación. Pero también se va a dar un lujito interesante de Román Andrés Burruchaga, el hijo del Burru, que va a jugar contra Stanislas Wawrinka, ¿sí? El retirado en actividad, porque es un jugador de 41 años que está transitando su última temporada. Y lo está haciendo con una entereza total. El suizo, un talentoso absoluto. No al nivel, por supuesto, de Roger Federer, pero una muy buena compañía para Federer en lo que fue Copa Davis y demás en su momento. Bueno, nos queda el partido de Burruchaga para ver si tenemos y seguimos con la presencia argentina en este contexto donde los cuadros están cada vez más tranquilos, ¿no? Burruchaga y Camilo Hugo Carabelli además juegan dobles juntos. Uno acaba de quedar eliminado en single, el otro veremos qué pasa con Wawrinka. A veces, si los dos quedan eliminados, se van para otros destinos o descansan y se bajan del cuadro de dobles. Suele pasar eso, pero bueno, hay que esperar. Esto está sucediendo en Portugal, en Estoril. Pero por otro lado, también tenemos otro de los torneos de la presente semana, allí en Kitzbühel, en Austria, donde está jugando Facundo Díaz Acosta. Se está enfrentando con Federico Sina, con el italiano, un chiquilín italiano de apenas 19 años, pero bueno, está dura la batalla por el momento. Sina ganó el primer set 6-4, Díaz Acosta 6-3 el segundo, y está 3-2 arriba con el saque a su favor. Si ratifica, viene de quebrar, si ratifica el saque, sacará una buena ventaja también. Se pondrá 3-2 arriba, también está en cancha el peruano Ignacio Buse, que es una de las grandes atracciones que tiene el tenis sudamericano por estos momentos. Buse y el tenis peruano necesitaba renovar su grilla de tenistas profesionales. Ignacio Buse hizo una gran tarea. Bueno, ganó también más temprano Mariano Navone ante Alexandre Müller 6-4, 6-0, una paliza importante. Bueno, Navone está en la segunda rueda, ahí también está ubicado, pero sin jugar. Tomás Echeverry hizo bye, pasó directamente porque es el cuarto favorito y se va a enfrentar con el alemán que representa a Austria, Jurij Rodionov. Ese va a ser el rival que va a tener un qualifier para la siguiente rueda. Va a haber un duelo de argentinos en este torneo, Juan Macerúndolo contra Ungeliti, y también está Sebastián Báez, que va a jugar contra Miomir Kecmanovic. Buen primer partido, exigente primer partido. Y después Rinderknecht le puede tocar, que es el tercer preclasificado. Pero bueno, acá tenemos varios argentinos más jugando. Díaz Acosta, si gana, va con el número uno de la preclasificación, que es el kazajo Bublik. Vamos a ver si le toca o no le toca. Echeverry ya está en segunda rueda. Y después, Navone también está en segunda rueda. Y después dependerá de lo que hagan los demás. Es una semana más tranquila, por supuesto, este tipo de torneos. Ceballos y Granoliers no lo suelen jugar porque son de bajo punto, en definitiva, a no ser que necesiten encontrar ritmo. Y en el caso del tenis masculino, puntualmente, Franco Mesaña estuvo en Mar del Plata mirando los tramos decisivos del Campeonato del Mundo, tomándose un respiro del circuito internacional, así que esta semana tampoco tendrá competencia efectivamente. Veremos qué pasa con la llegada de esta selección diezmada, sin muchos de sus principales estandartes, ¿no? Sin Enzo Fernández, sin De Paul, sin Messi. Bueno, son varios jugadores
importantes que falta. Claro, hay algunos, como el caso de Otamendi, de Montiel, del propio Paredes, que vuelven para jugar en la Liga Argentina. Es más, Boca tiene que jugar el jueves un partido que obviamente no lo va a jugar Leandro Paredes, que ayer entró, pobre, y no se podía ni mover, estaba realmente muy cansado, muy agotado. Paredes llegó con una lesión, Messi llegó con una lesión, los laterales llegaron con lesiones diferentes, Tagliafico se lesionó, Montiel y Molina venían los dos muy mal. Messi llegó lesionado, Dibu, que le duele el dedo todos los días y recién pudo entrenar a la par del grupo a partir de la instancia de octavo de final. Toda la fase de grupos no entrenó a la par del grupo porque estaba cuidando su mano. Cuti, que hace 3 meses que no jugaba y volvió a jugar en el Mundial directamente. Lisandro Martínez, que también llegó sobrecargado al final del torneo con una exigencia mayúscula. Bueno, así todos llegamos a la final. No son pocos, no te nombré 2 o 3 figuras clave. Prácticamente, Julián, que venía con el esguince de tobillo y recién empezó a jugar en la segunda parte del torneo, en la fase de eliminación directa, porque el delantero titular era Lautaro, porque no estaba Julián. Y así sucesivamente, y lamentablemente, ¿no? Porque Argentina, al final, hizo lo que pudo, no lo que quería, lo que pudo. Aguantó como podía y casi se va a los penales. Faltaron 10, 11 minutos para ir a los penales, o esa pelota que sacó Cubarsí, que la pudiera empujar el bueno de Senesi en el borde del área, ¿no? Argentina, incluso así, con uno menos, cómo empujaron hasta el final, dejándolo absolutamente todo. Cada vez miro más las imágenes de Tagliafico y me da más pena cómo le dolía todo, no podía mover la pierna y trataba de seguir corriendo. Encima, en un momento no se podía mover, literalmente hacía un esfuerzo enorme para poder, iba a decir trotar, pero ni siquiera podía trotar, y le dan la pelota. O sea, el tipo venía todo rengueando por el medio de la cancha, pum, le dan la pelota para que, ¿qué puede hacer? Pobre, no puede ni pararse. La tocó rápidamente para atrás y trató de ocupar un espacio en el área. Se paraba en el área en los corners para hacer bulto en el primer palo y empujar a los jugadores españoles. No podía hacer más. Realmente se dejó todo, literalmente se dejó todo. Bueno, hoy hablamos más temprano con el presidente de San Lorenzo de Mar del Plata, con Sergio Puggioni, sobre este nuevo proyecto para el Santo Marplatense. Una apuesta a tratar de, a mediano y largo plazo, encontrar respuestas institucionales y competitivas con un equipo que sea protagonista de la liga. Bueno, podés escuchar la nota a través de nuestro canal de YouTube, que es Marca Deportiva. Te suscribís, como siempre decimos, y nos podés seguir también en redes sociales a través de Marca Deportiva MDP en Instagram. Vamos subiendo material durante toda la jornada. Que pasen un buen día. Vamos a llegar, estamos en 9 grados, vamos a llegar a 11 más o menos de máxima, va a estar fresquito, y nos reencontramos, por supuesto, mañana a partir de las 10 de la mañana. Adiós.

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6: En 99.9 es la hora 11:58. La temperatura en la ciudad de Mar del Plata,
7: 11 grados, 7 décimas.
6: La sensación térmica,
7: 11 grados, 2 décimas.
6: La humedad, 86%.
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5: En 99.9 es la hora 12:33. La temperatura en la ciudad de Mar del Plata, 11 grados, 7 décimas. La sensación térmica, 11 grados, 2 décimas. La humedad, 86%.
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1: El doctor Pedro Bové. Nosotros tenemos, esta es la secuencia que en algún momento hemos hablado al aire también, que las defensas que tiene esta gente, que han cambiado inclusive ahora de defensores, varios de ellos, tienen todo, por supuesto que tienen todo el derecho para hacerlo por la condición de reos de los defendidos, de utilizar las herramientas que da la ley, que son apelatorias en todo aquello que los perjudica o que entienden ellos que los perjudica. Esa sería la realidad garantista. Pero por otro lado hay otra realidad, que es la que se utiliza en forma indiscriminada, la vía de plantear excepciones, de apelaciones, en forma sistemática y continua, que va provocando es absolutamente lógico que todos estos trámites, con la multiplicidad de gente que está involucrada, necesite ser tratado como corresponde. Eso lleva una demanda de tiempo inmensa en el organismo superior, que en el caso este es la Cámara,

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5: En 99.9 es la hora 13. 3 minutos. La temperatura en la ciudad de Mar del Plata.
6: 11 grados, 7 décimas.
5: La sensación térmica.
6: 11 grados, 2 décimas.
5: La humedad. 86%.

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1: Diego Aguilar, buen día, ¿cómo le va?
2: ¿Qué tal? ¿Cómo le va? Buen día. Bueno, toda la conferencia de prensa que hizo el presidente Trump hace 72 horas respecto a interferencia no solo a China, sino de decir que tiene las pruebas, insiste con que a él le robaron la elección en el 2020, son una especie de delirio. Esta es la realidad, está más que probado que no fue así en el 2020. Él perdió la elección, lo han ratificado 6 o 7 cortes supremas estatales y la Corte Suprema Federal, frente a distintos reclamos que él hizo con supuestas pruebas que no existen. Y realmente es un dato, yo diría, muy preocupante desde el punto de vista del equilibrio mental del presidente de los Estados Unidos, y además una muy seria puesta en duda sobre el sistema electoral americano, que tiene que ver con el eventual resultado que todo indica que va a perder la elección el 3 de noviembre próximo, de medio término, ¿no? Uh-huh. Y obviamente queda claro que él va a decir si no ganó es que fue fraude, ¿no? Que se reiteran las interferencias chinas, norteamericanas, de los comunistas del Partido Demócrata. Directamente acusa de ser comunistas al Partido Demócrata, una historia de 250 años de estabilidad bipartidaria, extraordinaria, única, ejemplar, a mi juicio, están siendo puestas en duda por el primer mandatario. Yo creo que es una situación enormemente delicada. Hay un debate muy importante por todo esto en los Estados Unidos y el disgusto de la mayor parte de los...
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0: En 99.9 es la hora 13:36 minutos. 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
1: Carlos Carricar es vecino de Plaza Grande.
2: Fue una visibilización de los problemas de seguridad que estamos padeciendo y en respuesta a una, digamos, la única persona que se comunicó con nosotros fue la titular precisamente de la novena, por lo tanto hicimos una reunión aparte de la marcha, que fue un poco histórica en ese sentido. La gente le gusta el hecho de visibilizar, ¿no?, el problema, porque si no queda en una cosa que nadie se entera. Y así que bueno, mantuvimos una reunión. Estaba la titular, por supuesto, de la novena, estaba personal también de la departamental, del Ministerio de Justicia de la provincia, de la Comisaría Segunda, que es el límite entre la zona de la
6: digamos, a partir de la calle Sarmiento a los próximos barrios. Así que bueno, fue muy positiva en el sentido de que entendieron la preocupación por parte de los vecinos, ¿no? El incremento de la inseguridad es, bueno, proporcional a lo que hizo toda la ciudad, pero acá se ha notado de manera exponencial, ¿no?

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5: En 99.9 es la hora 13:39. La temperatura en la ciudad de Mar del Plata, 12 grados, 3 décimas. La sensación térmica, 11 grados, 8 décimas. La humedad, 84%.
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1: Está en línea Michael Bru, es consultor en economía y finanzas.
2: Bueno, ya he arreglado problemas gravísimos, por ejemplo, 5% a punto, 5 puntos del déficit fiscal, o sea, se emitía en forma espuria, falsa, billetes argentinos sin valor, por 5 puntos el PBI, un disparate, una locura, cosa que países ya muy endeudados no tienen ese nivel. Estados Unidos, que tiene 2% de déficit solamente en defensa de su PBI, ¿no? No llega, llega más o menos al 5% de déficit, pero lo tiene que corregir pronto, porque si no, por eso la depreciación de todas las monedas fiduciarias, la que emiten los estados, y el repunte de algunos activos que no son dependientes de los estados. Bueno, 10 puntos que había todos los días que le vencían a la Argentina en déficit.
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0: En 99.9 es la hora, 14:35 minutos. La temperatura en la ciudad de Mar del Plata, 12 grados, 3 décimas. La sensación térmica, 11 grados, 8 décimas. La humedad, 86%.
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1: Hola, Anselmi, buen día, ¿cómo va?
2: Aquí estamos. La Argentina tuvo una competencia cruenta, extremadamente exigente, y llegó como llegó, a puro coraje, a pura garra, a puro corazón. No se le puede adjudicar a una preparación porque no la hubo para este tipo de eventos. Sencillamente trataron de lamerse las heridas e ir todos juntos por un objetivo. Hace rato largo ya que en el deporte profesional de alto nivel, el deporte espectáculo, por llamarlo de alguna manera, la preparación prácticamente no existe.
1: ¿Eso es por la intensidad, digamos, por el volumen de compromisos?
2: Eso es por el volumen de compromisos, por el desorden de esos compromisos desde un punto de vista metabólico, sería la palabra, pero queda un poco difícil la palabra. O sea, el organismo está preparado para enfrentarse a circunstancias donde tenga que expresar su máximo potencial una X cantidad de veces por año, no todo el tiempo y sin ningún tipo de preparación, salvo lo que hayas tenido en tu etapa de juvenil. Esa es la realidad. Entonces nos enfrentamos ante gente que hace lo mejor que puede con lo que tiene.

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Es la hora 15:06. La temperatura en la ciudad de Mar del Plata, 12 grados, 3 décimas. La sensación térmica, 11 grados, 8 décimas. La humedad, 85%.

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2: El doctor Pedro Bové.
3: Nosotros tenemos, esta es la secuencia que en algún momento hemos hablado al aire también, que las defensas que tiene esta gente, que han cambiado inclusive ahora de defensores, varios de ellos, tienen todo, por supuesto que tienen todo el derecho para hacerlo por la condición de reos de los defendidos, de utilizar las herramientas que da la ley, que son apelatorias en todo aquello que los perjudica o que entienden ellos que les perjudica. Esa sería la realidad garantista. Pero por otro lado hay otra realidad, que es la que se utiliza en forma indiscriminada la vía de plantear excepciones, de apelaciones, en forma sistemática y continua, que va provocando es absolutamente, absolutamente lógico que todos estos trámites, con la multiplicidad de gente que está involucrada, necesite ser tratado como corresponde. Eso lleva una demanda de tiempo inmensa en el organismo superior, que en el caso este es la Cámara, que por supuesto después le va a seguir seguramente a presentaciones de ellos en casación, como ya han hecho otras veces. Pero el negocio, que yo lo llamo la defensa indirecta, es que el paso del tiempo lo utilizan después para volver al ataque diciendo que los delitos por los cuales se los persigue prescribieron. Esto es la realidad. El juicio oral de ellos está cada vez más próximo. Los delitos los han cometido. No hace falta grandes investigaciones más, porque ellos, en el acuerdo que llegan en Andorra con la Fiscalía, se hacen cargo de los delitos de lavado de activos, de conformar una asociación ilícita, de ejercicio ilegal de la actividad económico-financiera bancaria. Todo esto que estamos acá analizándolo, pero por supuesto, se hacen cargo en Andorra y es competencia de Andorra.

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7: En 99.9 es la hora, 15:37 minutos. La temperatura en la ciudad de Mar del Plata, 12 grados, 3 décimas. La sensación térmica, 11 grados, 8 décimas. La humedad, 85%.
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5: En 99.9 es la hora 16, 2 minutos. La temperatura en la ciudad de Mar del Plata, 11 grados, 7 décimas. La sensación térmica, 11 grados, 2 décimas. La humedad, 86%.
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6: En 99.9 es la hora 16:34. La temperatura en la ciudad de Mar del Plata, 11 grados, 2 décimas. La sensación térmica, 10 grados, 6 décimas. La humedad, 86%.
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7: En 99.9 es la hora 17:35. La temperatura en la ciudad de Mar del Plata, 10 grados, una décima. La sensación térmica, 9 grados, 4 décimas. La humedad, 87%.
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5: En 99.9 es la hora 18, 2 minutos. La temperatura en la ciudad de Mar del Plata, 9 grados, 5 décimas. La sensación térmica, 9 grados, 3 décimas. La humedad, 88%.
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5: En 99.9 es la hora 18:34. La temperatura en la ciudad de Mar del Plata, 9 grados, 5 décimas. La sensación térmica, 8 grados, 8 décimas. La humedad, 88%.
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8: En 99.9 es la hora. 19. 5 minutos. La temperatura en la ciudad de Mar del Plata.
9: 8 grados, 9 décimas.
8: La sensación térmica,
9: 8 grados, 2 décimas.
8: La humedad, 89%.

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1: 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En 99.9 es la hora 19:33. La temperatura en la ciudad de Mar del Plata,
2: 8 grados, 9 décimas.
1: La sensación térmica,
2: 8 grados, 2 décimas.
1: La humedad, 90%.
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6: En 99.9 es la hora 20. 3 minutos. La temperatura en la ciudad de Mar del Plata.
7: 8 grados. 9 décimas.
6: La sensación térmica.
7: 8 grados. 2 décimas.
6: La humedad. 91%.
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5: En 99.9. Es la hora 20:32. La temperatura en la ciudad de Mar del Plata, 8 grados, 9 décimas. La sensación térmica, 7 grados, 4 décimas. La humedad, 91%.
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4: En 99.9 es la hora 21. 2 minutos. La temperatura en la ciudad de Mar del Plata, 8 grados, 9 décimas. La sensación térmica, 7 grados, 2 décimas. La humedad, 91%.
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